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Rock and Pop 95.9, abriendo con Genesis este nuevo Rock and Pop Music. Y obviamente que van a ser semanas y días complejos, son esas noticias que lejos estás de querer escucharla y además te lleva un tiempo incorporarlas, ¿no? Caer. Falleció el Indio Solari ayer viernes a los 77 años en su casa, en su vivienda de Parque Leloir. Mensajes, si se quieren expresar, como lo vienen haciendo en las redes de la radio, o si no también el WhatsApp siempre está abierto, 11 70 82 0959. Acá estamos, abriendo un nuevo fin de semana, abriendo un nuevo Rock and Pop Music. Escuchemos a Nirvana, esto es Come As You Are. Bienvenidos a la noche, a la madrugada, al fin de semana de Rock and Pop.

El Rock and Pop Music, escuchando a Kiss, eso era Sure Know Something. Noticia sobre Ace Frehley, porque se subastó finalmente la histórica guitarra Gibson Les Paul del año 75 del Spaceman. Alcanzó un valor de $512,000. Este instrumento fue una pieza clave en la carrera del músico y formó parte de una subasta de objetos icónicos del rock and roll que se realizó en el Hard Rock Café de la ciudad de Nueva York. La subasta también incluyó otros objetos emblemáticos de rock and roll, como otras guitarras de Kiss de distintas épocas, trajes del escenario y chaquetas también históricas. Repetimos, el valor al que llegó la guitarra de Ace Frehley fueron unos $512,000. Y sí, que huele alto el Spaceman. ¿Vamos con Soda Stereo? Esto es Lo que sangra, La cúpula.

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0: Acá estamos.
1: Brian. Te habla Juan. Fiel oyente de ustedes. Agradecido por todo el homenaje que le hicieron en la radio. Y bueno, un día tristísimo. Mi hermano se fue siendo un fanático de él. Murió escuchando su música. Y bueno, siento que se me fue una parte grande de mi vida. Gracias a ustedes por siempre tenerlo presente y nunca olvidarlo.
2: Buenas noches, Brian. Buenas noches, Flor. Buenas noches a toda la queridísima Caterva. Acá el vikingo de Morón. Obviamente una jornada muy complicada, muy difícil. Se nos va un ídolo popular importantísimo, una persona clave en Argentina, culturalmente, muy querido. Y nada, yo cuando murió Ozzy Osbourne el año pasado, también me tocó trabajar de noche y estar con la Caterva y escuchar mensajes re lindos. Y bueno, nada mejor que llevar este momento así, con gente rockera y recordándolo con buena onda. Y bueno, nada, les mando un abrazo a todos. Aguante el rock, aguante el indio, aguante el rock and pop.
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Estos son los recién salidos

Mujer Zebra. Control V. A Perfect Circle. Starless.

Rock and Pop 95.9, pasaba Zeppelin con Black Dog, le pegamos a Bruce Springsteen, Born to Run. Sí, nos gusta el rock.

Ahí pasaba el maestro Charly García con Buscando un símbolo de paz. Como siempre, Metallica batiendo récords, esta vez fue un récord de asistencia en su concierto que fue el 30 de mayo en el Olympia Stadium en la ciudad de Berlín, Alemania. Esto es en el marco que están haciendo ahora de la gira M72. Este show reunió a unas 94.000 personas, esto superando la marca anterior de U2 en el mismo lugar, en el mismo estadio, que fue algo más de 90.000 personas. Y este récord se logró gracias a, en parte, al escenario, este escenario circular que tiene Metallica en su gira, que esto permite mayor capacidad y también la inclusión del espacio central que se llama el Snake Pit, donde también ahí se ubica el público, todo esto alrededor de Metallica, o mejor dicho, ellos que te van pasando de un lado para el otro. También el concierto formó parte de una noche compartida con bandas como Gojira y estuvo Knocked Loose, y obviamente que fue celebrado por Metallica en sus redes sociales como un nuevo hito en su gira europea. Le ganó a U2. De los 90 y pico, fueron unas 94.000 personas a disfrutar de Metallica. De gigantes a otros gigantes. Momento para The Rolling Stones. Esto es Emotional Rescue.

0: Hola familia de Rocampo, hoy lloramos al indio, pero entre nosotros siempre va a estar su presencia de ausencia presente en nuestras vidas. Te quiero, indio. Cristian de Moreno.
1: Buenas noches, Brian. Buenas noches, Rock and Pop. Bueno, desde el peaje de Doxú, turno noche contra el mundo. Buen viaje, indio. Y mandale saludo a los chicos que se fueron primero.
2: Hola, Brian. Hola, Caterva. Les habla Rafu. Bueno, para mandarles un abrazo de condolencia a todo el pueblo rockero. La verdad que muy emocionado. Yo ya cargo con 60 añitos. Recuerdo la primera vez que lo fui a ver, la presentación de en Palladium de octubre, cuando todavía estaba Tito Fargo en la viola. Bueno, de ahí para acá, todos los discos, todo. Gracias a la radio por pasar todo el día su música. Estamos muy emocionados y la verdad que una cosa que me causó mucho orgullo y que no esperaba es que absolutamente todos los medios permanentemente hablaran solamente de este tema. La verdad que el indio fue, sí, será un gigante, pero yo no me esperaba que todo tipo de programa continuara permanentemente hablando y pasando temas de él. Bueno, los abrazo enormes, menester siempre.
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6: Ya estamos en esta nueva hora del Rock and Pop Music. Repetimos, reiteramos, ustedes se siguen expresando en las redes o en el WhatsApp de la radio. Falleció el indio ayer viernes a los 77 años en su casa. Los Redondos, Divina TV Führer, para comenzar esta nueva hora.

Wildflower, tenemos novedades sobre la banda Live, que se va a estar presentando por primera vez en nuestro país, en Argentina. La banda estadounidense de rock alternativo pisa nuestro suelo el 15 de septiembre en el complejo Art Media, esto como parte de su gira latinoamericana. Están en un momento activo de su carrera, tras lanzar el sencillo Lady Bang, She Got Me Rolling, y también anunciaron la grabación de nuevo material. El vocalista Ed Kowalczyk dijo que está muy entusiasmado por encontrarse con el público latinoamericano. La apertura también está a cargo de Soul Asylum, quienes van a presentar canciones de su nuevo disco, que también tiene nuevo disco, se llama Slowly But Surely, junto a canciones, junto a clásicos que tienen ellos como Runaway Train, Misery y Black Gold. Las entradas ya están disponibles a través de Passline por primera vez en Argentina, Live, el 15 de septiembre en el complejo Art Media. Escuchemos a Rick Ocasek. Esto es Emotion in Motion. Este es el Rock and Pop Music.

Rock and Pop 95.9, después del tema nuevo de Ale Kurz, ahí pasaban Las Pelotas con Ya Lo Sabes. Saludamos a quienes están en Twitch, que siempre decimos, siempre recordamos que estamos en vivo a las 24 horas. También se baja la aplicación y ahí estamos, o si no, la página de la radio, fmrockandpop.com. Suena Pink Floyd, suena Hey You, nos gusta el rock.

0: Brian, buenas noches. Titán arriba del taxi. Hay días que uno nunca los imagina que van a llegar. Día de mierda. No terminé de llorar al Diego y ahora esto. Abrazo.
1: Tantos momentos, tantos recuerdos, tanta vida, tantos recitales, tantos micros, tantas misas, tantas obras, Huracán, Racing, River, nada, siento mucha tristeza. Fue una parte de mi vida muy importante. Se murió mi ídolo, el Indio Solari. La verdad que tristeza no tiene fin. Yo estoy muy triste y lo voy a extrañar siempre. Y ojalá que esto pase rápido, porque es muy triste. Te quiero siempre, te amo siempre, Indio. Gracias por tanto, gracias por tanto arte y tanta música. Muchas gracias.
2: ¿Qué hacen, mamá? Buenas noches. Bueno, acá La Plata, todo tranquilo, tranqui, bien, bien. Bueno, partió. Sí, era sabido, pero bueno. Hay que solamente quedarse con los buenos momentos, como siempre, y seguir adelante. Es una transformación, no es una partida. Sepan comprenderlo. Es una partida, es una transformación. Todos estamos bien. Que siempre sea rock y gracias por todo, gente.
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Eso era Van Halen con Panamá. Hablamos de Paul McCartney, que contó que él todavía piensa en John Lennon cuando compone música. Él dice como si siguieran trabajando juntos. Lo dijo en una reciente entrevista donde habló sobre su nuevo disco solista que ya salió, el The Boys of Dungeon Lane, y McCartney dice que la personalidad y el estilo crítico de Lennon sigue influyendo en sus decisiones creativas. E incluso él bromea diciendo que a veces la voz de Lennon está en su cabeza y a veces aprueba sus ideas y otras veces las rechaza. Y sí, está en la página de la radio el adelanto del nuevo disco de Paul McCartney, que siguen pasando los años y siempre decimos lo mismo, siguen creando música. Nos quedamos por acá, vamos con Cruzando el Charco. Esto es Soy. Este es el fin de semana de Rock and Pop.

Rock and Pop 95.9 con AC/DC Money Talks. Sigamos con los ratones. Sucia Estrella. Nos gusta el rock.

0: Buenas tardes, Rock and Pop. Te habla José Marcelolín de Corriente. Aguante el Indio. Tuvimos una pérdida muy triste de un gran ídolo, pero lo vamos a recordar siempre con alegría. Aguante el Indio, aguante los Redondos, hija.
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Gracias por estar ahí, gracias por esos mensajes, gracias por expresarse en estos días tristes. Lynyrd Skynyrd, Sweet Home Alabama, en la última hora del Rock and Pop Music.

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1: Gracias, Lopa.
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En el Rock and Pop Music eran los Rodríguez, palabras más, palabras menos. Nos vamos a un lugar un poco más metálico y una mala noticia también, porque Sepultura anunció que va a dar su último concierto de su historia. Medio que era algo que se veía venir. Va a ser el 7 de noviembre en el Arena Pacaembu, en Brasil. Este show va a contar con invitados, como miembros del Metal Alliance. También supuestamente va a haber posibles participaciones de ex integrantes de Sepultura. Veremos a ver quiénes son y se cierra esta trayectoria de más de 4 décadas en la escena del metal mundial. Y por otro lado está en la página de la radio el video. Durante esta gira de despedida que están haciendo, Sepultura contó con un invitado sorpresa en su reciente concierto en el Teatro Wiltern. Al interpretar la canción Kiowas, se sumó al escenario nada más y nada menos, sin decir nada, Dave Grohl. Sí, le dieron un par de baquetas y ahí estuvo tocando un tambor o una chancha en el piso. Repetimos que el video obviamente está en la página si lo quieren ver a Dave con Sepultura. Dave Grohl siempre dijo que él fue y es gran fanático de Sepultura. Bueno, fmrockandpop.com para verlo a Dave ahí tocando, sumándose, mejor dicho, al Kiowas. Y sí, otra de las bandas históricas que parece que termina para este fin de año. Bien, nos vamos para el lado del reggae. Vamos con Bob Marley and the Wailers. Iron Lion Zion. Este es el fin de semana de Rock and Pop. Este es el Rock and Pop Music.

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Repasamos que el 20 y el 21 de octubre, acá en la ciudad de Buenos Aires, Iron Maiden nuevamente en Argentina, escuchábamos The Trooper. Ahora sí, una buena noticia es que Slayer ya confirmó su visita a la Argentina, también para diciembre. Va a ser el 14 de diciembre en el Movistar Arena, en Villa Crespo, en un show especial dedicado al Raining Blood, el icónico álbum del año 1986, que es uno de los discos que básicamente definió la historia del género, ¿por qué no? Va a ser solamente una fecha, acá en Argentina, de esta gira aniversario. Repasamos la formación actual con Tom Araya, obviamente, y Kerry King al frente. Paul Bostaff y Gary Holt van a tocar el disco completo, o por lo menos eso es lo que dicen. También, para seguir sumando buenas noticias, el show va a contar con la participación de bandas invitadas como Creator, nada más y nada menos, y Avernal, repetimos, en el Movistar Arena, y ahí en la página de ese estadio están las entradas ya disponibles, movistararena.com.ar. Slayer, para fin de año, para el 14 de diciembre, acá en Argentina. Bien, sigamos con la Berizo. Madrugada.

Rock and Pop 95.9 era Bon Jovi, You Give Love a Bad Name. The Blow Monkeys, Digging Your Sin. Nos gusta el rock.

0: Ahora sí, hasta acá llegamos con el Rock and Pop Music del fin de semana. Como decíamos al comienzo, son esas noticias difícil de incorporar, difícil de aceptar también. Falleció el Indio Solari a los 77 años en el día de ayer, ayer viernes, en su casa. Gracias por estar ahí y nos vemos, cuídense, nos escuchamos. Chao, adiós.
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2: Seguimos con nuestro momento de épocas. Dice.

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Misiones alentando.

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Rock and Pop. Muy buenos días, amigas, amigos. 7:06 de la mañana de este sábado gris, 6 de junio del año 2026. 6 del 6 del 2026. Estamos igual que ustedes. Mi nombre es Walter Domínguez. Te estaré acompañando hasta las 10 de la mañana, poniendo música, hablando un poco, recordando. Estamos con Tatiana Cusato en la producción general, con Martín Domínguez en la puesta al aire. Y como te digo que estamos igual que ustedes, es que estamos igual de tristes, digamos, igual de apesadumbrados. No podemos decir que nos tomó por sorpresa, porque el Indio Solari nos viene preparando para esto desde 2016, pero desde ayer a las 9 de la mañana estamos raros. Algo nos falta. Horas Extras va a tener su programa de siempre, con algo de información, con mucha música y con vos ahí en el 1170 82 0959. No te vamos a poner una consigna hoy, te vamos a escuchar. Contanos cómo estás, contanos qué recordás del Indio, qué recordás de Los Redondos la primera vez que los viste, mándale un mensaje. No más que eso, te vamos a estar acompañando en este momento. Hay 14 grados 8, está pesadito, está mayormente nublado con una neblina. Seguramente va a haber lluvias por la tarde, al menos es lo que lloviznas, es lo que dice el servicio meteorológico. La máxima se va a quedar en los 18 grados, va a ser así un día. Hoy es un día gris, como debe ser. Si llegamos a tener alguna idea de dónde es el sepelio, que la familia aseguró que va a ser mañana, para que pueda llegar la gente del interior, te vamos a ir diciendo. Dijeron que lo iban a comunicar hoy. Se barajaron muchos lugares, ¿no? Estadios, el de Racing, el de Boca. En un momento la Cámara de Diputados, el presidente de Diputados dijo que no tenían la logística ni la capacidad de hacerlo. Se habló de Tecnópolis, que lo ofreció el gobierno. En fin, se habló de todos los estadios de La Plata. La familia parece que no quiere que sea en La Plata. Si nos enteramos de algo, por supuesto, vamos a ser los primeros en contártelo para que sepas para dónde encarar. Y para hoy, para dónde encarar, es muy probable que tu vida siga y que tengas que ir a laburar. Bueno, ten en cuenta esto, 14 grados 8, vamos a llegar a los 18, está nublado, va a haber lloviznas a la tarde, no vas a pasar frío. Pero siempre hay que llevarse un abrigo, poner una camperita de lluvia, lo mismo si los chicos están en actividad escolar o en actividad deportiva. Vamos a hablar poco, vamos a escuchar música. Porque recordá que los chicos no lloran. The Cure, Boys Don't Cry, en Rock and Pop 95.9. Nos gusta el rock.

0: Portales.
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2: 7:16 de la mañana de este sábado nublado. Un sábado gris. 14 grados 2, ahora la temperatura. Está cubierto con neblina, dice que a la tarde puede haber algunas lloviznas. Te digo, por si tenés que salir a trabajar, la vida sigue. Por supuesto, los portales argentinos, sobre todo, tienen la muerte del Indio Solari como casi monotema, ¿no? Comenzamos por Infobae. Cuentan que la muerte del Indio Solari generó incomodidad en el gobierno y lo forzó a mostrar predisposición en la familia. No hubo homenajes ni referencias de la cúpula mileísta a la leyenda de la música nacional, pero la Casa Rosada buscó prevenir nuevos daños en su imagen. Claro, se refieren a que, bueno, dijeron que intentaron comunicarse con la familia, pusieron a disposición al Tecnópolis y algún lugar más. Lo que todos ya sabemos, la autopsia del músico determinó que murió de un ACV hemorrágico. Hay una nota color con el homenaje que le va a rendir un club del ascenso al Indio Solari en su camiseta. Es Almirante Brown, que juega el clásico con Deportivo Morón. Y en el frente va a tener estampada la palabra Indio con el logo del Indio de los últimos shows. Está la historia de amor con Viru, la mujer que su mujer con la que estuvo los últimos 45 años, con la que tuvo a su hijo. Está el posteo de Lionel Messi para despedirlo, siempre en nuestros corazones, en fin. En cuanto a política, está por qué Karina Milei no rompe con Patricia Bullrich. 5 razones detrás de esta paz incómoda. Y sí, ¿no? Ya la vienen, desde que ella quiso diferenciarse de Adorni, la vienen poniendo en un lugar más alejado de la cúpula. No la dejaron entrar al cabildo después del Tedeum. Ella, después de eso, se pronunció en contra de sacar los pliegos de la cuña de Alconada Amón. Y bueno, no está cómoda la situación con Patricia Bullrich. Puso su renuncia de la banca del Senado a disposición de la dirección de la banca del Senado. No le dijeron que sí. Bueno, ¿qué más? El aniversario de la condena a Cristina, el primer paso del PJ federal en el interior. ¿Cuáles son los conflictos provinciales? Hoy Argentina va a enfrentar a Honduras en uno de los últimos amistosos antes de su debut del Mundial. Y Colapinto va a afrontar la última práctica de la clasificación del Grand Prix de Mónaco. En un rato te vamos a decir la hora y todo lo que tenés que saber. En Clarín la estructura es parecida. Los títulos mayores tienen que ver con el Indio. Tenía 77 años. La autopsia reveló que el Indio Solari murió luego de sufrir un ACV hemorrágico. Sigue la incógnita sobre el lugar donde será el velatorio. Solo dicen que será el domingo. Sí, será el domingo, es lo que comunicó la familia. Con un argumento muy válido, ¿no? Esperar que la gente del interior pueda llegar. ¿Cómo fueron sus últimas horas? ¿Cómo continuará el mito del hombre que ya era legendario en vida? Hay también muchas fotos, en Infobae también hay que decirlo, de la misa ricotera con miles de fanáticos ayer para despedir al Indio Solari. Fue un momento, ¿no? Esa manifestación espontánea. Arrancó con algunos roces con la policía, algún gas pimienta, pero después en realidad, ¿viste? Fueron a recordar al Indio, no fueron a pelear. Todo el mundo se tranquilizó y lo recordó lo más en paz que pudo. Boca busca técnico, Riquelme eligió al Vasco Arruabarrena, que se prueba el traje para la revancha. ¿Quién es el segundo detenido por el crimen de Agostina Vega? También es barra brava de instituto. ¿Y cuál es el vínculo con Barrelier? Por lo que sabemos, estuvo viviendo en su casa. Internan de urgencia a Lázaro Báez. Hay preocupación por su estado de salud. ¿Qué le puede haber pasado? En fin, esos son los temas principales de Clarín. Y ahora en Página 12 también lo mismo. En Página 12 el título principal, ¿cómo no sentirse así, no? ¿Cómo no sentirse así? La partida del Indio, el fin de una época. Murió Carlos Alberto Solari, figura de la contracultura, líder de Patricio Rey y sus redonditos de ricota, y solista capaz de convocar multitudes. El país entero fue atravesado por una ola de dolor, con manifestaciones espontáneas que tuvieron epicentro en una Plaza de Mayo colmada. Mañana será el velatorio popular en un lugar aún no confirmado. Hay varias notas sobre esto. Y después, bueno, el plan de Milei para evitar un nombramiento incómodo. Esto es en torno a Verónica Micheli, la jueza de la que cuyo pliego llegó al Senado. Y no mucho más, ¿no? quién es el nuevo detenido en el caso Agostina, y no mucho más. Está todo atravesado por lo que sucede con el Indio. Por eso te digo a vos que en el 11-70-82-0-95-9 dejes tu mensaje con lo que pienses, ¿no? Con contarnos cómo estás, contanos cómo, si los viste, si viajaste, si viste a Los Redondos, si viste al Indio y Los Fundamentalistas, si tenés alguna anécdota. Más que nada, contanos cómo te sentís y compartamos esta situación que desde ayer a las 9 de la mañana vive, no te digo el país entero, pero gran parte del país, ¿no? Está entre triste, azorada, pesadumbrada, confundida. Prince, Sexy Motherfucker, en Rock and Pop.

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2: 7:27 de la mañana, 14:02 la temperatura, está nublado. Va a haber algo de lloviznas a la tarde, se va a mantener el cielo así en este sábado gris que despide el Indio Solari. Mañana domingo, para hacer más épico su sepelio, su velatorio, digamos, se pronostican lluvias desde la mañana a la tarde a la noche. Vamos a ver qué pasa en el mundo. The New York Times habla de, mientras Trump impulsa las deportaciones, el vertiginoso aumento de casos sobrecarga los tribunales de inmigración, perdón. Un aumento repentino de casos a nivel federal ha duplicado con creces la carga de trabajo en algunos tribunales de inmigración. Los abogados afirman que esta táctica está provocando errores y confusión. El ICE, que es la gente que trabaja en inmigración, califica a los detenidos como lo peor de lo peor, mientras los datos determinan todo lo contrario. Estados Unidos derribó al menos 4 drones disparados por Irán, esto informó el ejército estadounidense. Son misiles y drones disparados contra países del Golfo Pérsico y el Estrecho de Hormuz en el último episodio de violencia que amenaza el alto el fuego. También el New York Times habla de la final de damas de hoy de Roland Garros, en la que juega Andreeva, la rusa, contra una chica que viene de la quali, una polaca que se llama Maya Chewalinska, que hizo los 3 partidos de la quali y está en la final de Roland Garros. Una historia increíble, hablaremos más tarde cuando hablemos de deportes. En el diario La Vanguardia, bueno, toda España está conmovida por la visita del Papa. El Papa está en Madrid, España moviliza uno de los mayores despliegues de seguridad de los últimos tiempos, los Reyes y Pedro Sánchez recibieron al Papa en Barajas, en fin, la Iglesia tiene un mensaje para todos, dice el Papa también. Y bueno, hay problemas entre Francia y España por la Cámara de Comercio francesa, que apoya la ratificación de un tratado de Barcelona. Tienen la noticia esta de Estados Unidos, que derriba 4 drones israelíes y destruye radares en el Estrecho de Hormuz. Y viste que arrancamos después del Indio escuchando a The Cure, Boys Don't Cry. Bueno, The Cure en la segunda jornada del Primavera Sound en Cataluña, en Barcelona, conquistó a todos los públicos con su luz y su oscuridad en el Primavera Sound. Y había una foto muy linda de Robert Smith cantando, sin la guitarra, mira vos. Bueno, nos vamos a Uruguay, al país. En Uruguay la discusión pasa por un problema entre el Partido Nacional y el Partido Colorado. La Intendencia de Montevideo logra... Bueno, meto toda la publicidad a la computadora. Perfecto. Ahí vamos de acá, muchachos. Te decía que la Intendencia de Montevideo logró una mayoría especial compuesta por 4 votos opositores para financiar con préstamos un fideicomiso. Hay un negocio con lobos marinos, esto es rarísimo, porque el gobierno uruguayo en 2025 autorizó exportaciones de animales vivos a acuarios en Asia. ¿Qué más? Están hablando ya, por supuesto, del Mundial y cómo sería la formación titular de que pondría Marcelo Bielsa en la cancha. Y un poco abajo, pero hay que reconocer lo que está, hay todo un friso dedicado al Indio Solari, que cuenta desde cómo las noches en el Estadio Centenario, lo que significó Patricio Rey, las opiniones de algunos músicos del rock uruguayo, Emiliano Branchari, Pacha Sánchez, Alberto Fernández, sí, el desgarrador mensaje de Sky Bailison, Te llevo en cada recuerdo, y el histórico concierto que el Indio y los Redondos dieron en Montevideo, que fue grabado y al que acudieron 150 personas. 11-70-82-095-9 es nuestro teléfono. Queremos escucharte, que nos cuentes cómo estás, que nos cuentes alguna anécdota tuya con el Indio, con los Redondos, o simplemente cómo te sentís, o un mensaje para él, para la familia. Nos vamos a una tanda.
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2: 7:38, un sábado gris. 14.2 la temperatura, está nublado, va a haber alguna llovizna a la tarde, te digo por si tenés que salir a trabajar al bondi, al tren, al subte, esperarlo. Frío no vas a tener, con apenas una camperita, pero prepárate que por ahí hay agua. Lo mismo si tenés que llevar al chico a alguna actividad deportiva. Queen, Crazy Little Thing Called Love.

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2: Quiero decirte que en este día nublado hay muy poca visibilidad, apenas 6 kilómetros. Así que si tenés que agarrar una ruta, o el acceso, algún acceso, el oeste, la autopista de Buenos Aires, La Plata, la Panamericana o alguna ruta más heavy, hay, anda con cuidado, distancia de frenado, despacito, hay poca visibilidad y un poquito de niebla. Vamos a ver la agenda deportiva que nos depara hoy. Por lo pronto hay muchos partidos en el ascenso y también el ascenso, la AFA, dictaminó un minuto de silencio antes de los partidos en homenaje, en el recuerdo del Indio Solari. Juegan a las 14 Atlanta contra Gimnasia Esgrima de Jujuy, acá en Villa Crespo. En Loma de Zamora a las 15 juegan los Andes con Estudiantes de Caseros. 15:30 Acassuso Central Norte de Salta, San Miguel Defensores de Belgrano. Y ya un poquito más tarde, a las 16, San Martín de San Juan Nueva Chicago, Atlético Rafaela Colegiales 16:30. Y a las 19, Tristán Suárez Almagro. En la Primera B Metropolitana juegan Arsenal Esportivo Italiano 14:30, Brown de Adrogué contra Comunicaciones a las 15. 15:30 Villa Dálmine, Villa San Carlos. A la misma hora que Excursionista San Martín de Bursaco y Argentino de Merlo contra Camioneros. Y que Deportivo Armenio contra Defensores Unidos. Más tarde, 16:30, Flandria Argentino de Quilmes. Si sos fan de la Fórmula 1, ahora a las 7:30 arrancó la tercera práctica libre y la clasificación para el Gran Premio de Mónaco, este circuito callejero, va a ser a las 11 de la mañana. Hay carrera sprint de Fórmula 2 a las 9:15. Por si querés verla, lo que te decía, la final de Roland Garros femenino. Maya Chwałalinska, la polaca que viene de la quali, contra Andreeva. Esto va a ser a las 10 de la mañana. Ya estás en modo mundial. Hay fútbol amistoso, muchos hoy. Desde las 10 juegan Bélgica, Túnez. 14:45 Rumania, Gales. 14:45 Portugal, Chile. Los Estados Unidos juegan con Alemania a las 15:30. Panamá y Bosnia a las 16, igual que Australia, Suiza. Qatar y El Salvador a las 17, igual que Inglaterra, Nueva Zelanda. ¿Qué más? Nos queda Venezuela, no, Bolivia a las 5 contra Escocia, Venezuela a las 7 contra Turquía. Lindo partido a las 7 también Brasil y Egipto. Y el imperdible, por supuesto, a las 9 de la noche, Argentina contra Honduras. ¿Qué más? En el rugby hay algo imperdible también, que es el clásico de San Isidro a las 15:30. El CASI, Club Atlético San Isidro, contra el San Isidro Club. 11-70-82-0959. Solamente contanos cómo estás, cómo te pegó lo del Indio. ¿Tenés algún mensaje para darle a él, a su familia, a sus fans? ¿Estuviste ayer en Plaza de Mayo? ¿Pensás ir mañana al sepelio? Contanos un poco de tu historia. Contanos cómo estás, qué es lo que queremos saber. 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Rolling Stones. Yeah.

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1: Buen día, capo, ¿cómo andás?
2: Todo bien.
1: Pasando parte de tránsito, zona Quilmes, Solano, Claypole, Calzada, Niebla, a full. No se ve a 10 metros. Tengan cuidado, precaución. No anden con baliza, a menos que no lleguen a parar. Buena mañana para todos.
2: Muchas gracias. Bueno, hablábamos de esto, ¿no? De la niebla y del cuidado en el conducir. Así que gracias al oyente que nos llamó para alertarnos.
3: Buen día, Pablo, contador de Wilde.
2: Hola, Pablo.
3: Muy triste. La primera vez que los vi, año 89, en el Bambalinas. Empezaba a salir con mi esposa, la que hoy es mi esposa. Teatro chiquito. Y me parecía, ¿qué era esto? Y bueno, ese día estrenaron todo un palo y nos rompió la cabeza, como siempre. Así que mucho dolor. Y bueno, escuchando, acompañándonos con su música, con lo que nos dejó. Abrazo.
2: Abrazo, Pablo, muchas gracias.
4: Buen día, Walter, ¿cómo estás?
2: Hola.
4: Bueno, ¿cómo estás? Sería una palabra, ¿no? Pero bueno, el indio nos dio todo lo que tenemos ahora. Se nos está yendo una generación, Walter.
2: Opa.
4: Yo tengo 42 años. Y tuve el primer disco que conocí de Los Redondos fue La Mosca en la Sopa.
2: Ah.
4: Jamás lo voy a olvidar. Mi hermano murió escuchando Los Redondos y es lo más lindo que tiene este país.
2: Qué loco esas historias que te pegan tanto, ¿no? Que están tan metidas en tu vida y la música de ellos. Nos escribe también Pablo de Varela, que nos manda un afiche de Patricio Rey y sus Redonditos de Ricota, 12 y 13 de octubre en el Instituto Santa Lucía. No sabemos de Varela, claro. Sarmiento 375 nos manda el afiche de cuando Los Redondos tocaron en su colegio. También Jesús Paulino Sánchez dice: se nos fue un grande del rock, pero las canciones del indio vivirán por siempre en cada ricotero. Él es de La Sirena, de Florencio Varela. Por Instagram, al Walter Domínguez OK, me escribieron también varias personas, entre ellas Gustavo Daniel Sueiro, Fer Orué, Cat Bull Leader. Bueno, gente que escucha Los Redondos y que quiere comunicarse con Rock and Pop para decir que está ahí, ¿no? Un mensajito más.
5: ¿Qué haces, Walter?
2: Hola.
5: Buen día. Acá César de Barcelona, con Karina, camino a buscar a los pibes. ¿Qué haces, Walter?
2: Hola.
5: Buen día. Acá César de Barcelona, con Karina, camino a buscar a los pibes para ir a comer.

hacer rock and pop, ¿no? Bueno, hoy tocan los fundamentalistas, que dejaron un mensaje en Instagram diciendo: estamos en shock, como todos, no sabemos bien qué hacer. El durísimo golpe nos da en el cuerpo, pero batidos como estamos, el corazón nos pide juntarnos. Decidimos mantener el concierto y, aunque no estaba en los planes, transmitirlo en vivo para todos. No va a ser fácil, tampoco va a ser el concierto que habíamos pensado, pero juntarnos y estar cerca nos pareció lo único medianamente reparador. Te amamos, Indio, los fundamentalistas. Love will tear us apart. Joy Division en Rock and Pop 95.9. 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
2: Vamos, que son las 7:57 y hay que levantar un poquito esta mañana triste, esta mañana gris. Así que la canción elegida tiene que ver con The Clash, de su disco Combat Rock, el quinto disco de estudio de la banda. Una de las que canta Mick Jones, que son muy pocas. No te quiero decir la única porque después fui descubriendo que hay alguna más que canta Mick Jones. Es esta que se llama Should I Stay o Should I Go, si me quedo o me voy, en la que chapucean un castellano que cuando quisieron traducirla no sabían cómo hacerlo en el estudio. Entonces el técnico dijo: mi mamá está en el barrio, en Washington, en Heights, en Bruce, cerca de, bueno, en Manhattan. La llamaron para que tradujera por teléfono la letra. Entonces tenemos ese castellano chapucero. Después los Cadillacs hicieron una muy linda versión. Así que la canción elegida de hoy, The Clash, Should I Stay or Should I Go.

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Rock and Pop. 8:08 de la mañana en la ciudad de Buenos Aires. En este momento la temperatura es de 14 grados 2 décimas, está cubierto con neblina, hay mucha neblina. Ya nos llamaron los oyentes para avisarnos que nos cuidemos al manejar, ¿eh? Que no se ve mucho en las rutas, así que por favor te lo pido. La máxima de hoy va a ser de 18 grados, va a ser un día gris. Todavía no sabemos dónde va a ser el velatorio del Indio Solari, si tenemos esa información. Primero que vamos a hacer es comunicártela. Sí, sabemos que los fundamentalistas tocan hoy en Comodoro Rivadavia. Explicaron que a pesar del dolor les parecía que lo mejor era juntarnos, que seguramente va a ser un concierto raro y que lo van a transmitir, así que hay que estar atentos al YouTube de los fundamentalistas. En esta segunda hora vamos a tenerte a vos en el 11-70-82-0959, contándonos cómo estás. No más que eso. ¿Cómo estás? ¿Qué recuerdo tenés del Indio? ¿Querés dejarle un mensaje a él, a su familia? ¿Estuviste ayer en Plaza de Mayo para despedirlo? ¿Pensás ir mañana? A pesar de la lluvia, mañana va a llover, va a ser un día triste también. Vamos a hacer lo que podamos. Vamos a tener las tendencias también en esta hora, qué pasó en la semana, qué puede pasar en la próxima. Y vamos a tener también algunas palabras con que la familia ricotera fue despidiendo al Indio ayer en las redes, y también la de algunos músicos. No nos vamos a mover mucho de ahí. Y sí, vamos a compartir la mejor música del mundo, de rock y de pop. Esa línea de abajo es del señor Gene Simmons. Kiss, Sure Know Something, en Rock and Pop 95.9. Nos gusta el rock.

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2: 8:17, te decía, 14 grados 2, muy nublado, poca visibilidad en las rutas. Anda con cuidado. ¿De qué se habló esta semana? Y bueno, se habló de la muerte del indio. No hay mucho más que decir, estamos hablando todo el día de esto. Ya sabes que nos podés dejar tu mensaje en el 1170-820959. ¿Cómo te sentís? ¿Fuiste ayer a Plaza de Mayo? ¿Cuándo los viste? ¿Fuiste los fundamentalistas? ¿Cuál fue tu primer disco de ellos? Lo que quieras. Bueno, sigue la guerra entre Rusia y Ucrania. Más de 2 años lleva esto. Hubo un ataque de Rusia, con un atentado con 23 muertos. Se habló de la novela de los jueces, finalmente, bueno, mandaron los pliegos al Congreso, al Senado, y finalmente aceptaron el de la jueza, a la que solo querían bochar porque es la cuñada del periodista Hugo Alconá Amón, que hace investigación periodística y investigó al gobierno. Ni siquiera, portación, no sé, ni siquiera de apellido, de cuñadismo, en fin. Del Mundial, obviamente, se habló del Mundial, de lo cerca que está, de cómo están los jugadores de la selección, quién está tocado, quién no, a quién llamamos si alguno se lesiona. Hubo un par de muertes más, la de Chunchuna Villafañe, una excelente actriz, una muy linda modelo, la mamá de Juana Molina y de Inés Molina, la despedimos con mucho respeto y con mucho amor. También murió el nene de San Filipo, José Luis San Filipo, goleador de San Lorenzo de la selección argentina, un tipo que en el fútbol hizo muchísimo y después ya de grande se puso filoso y atacaba. Dijo que el gol de Maradona a los ingleses fue en contra, que no lo hizo Maradona, le pegó a Goicochea cuando perdió 5-0, pero bueno, folclore del fútbol, la verdad que fue un goleador implacable. De los chiflidos que hubo en la entrega de los Premios Sur, cuando los que subieron a recibir un premio especial por Luis Brandoni, un homenaje, hablaron de que Brandoni fue prohibido durante un gobierno peronista. Los que estaban ahí no se lo bancaron y empezaron a chiflar y quedó como que chiflaban a Brandoni. No chiflaron a Brandoni, chiflaron a los que daban el mensaje, pero de todos modos, un poquito más de respeto. Tampoco dijeron nada que no se supiera, ¿no? Se tuvo que exiliar durante la Triple A en 1974. Del crimen de Agostina se siguió hablando y se va a seguir hablando, y espero que esto se esclarezca, porque hay un nuevo detenido que recién va a declarar la semana próxima, que es un amigo de Barrelier, que vivió en la casa todo el último tiempo y que justo se había ido esa mañana y volvió a la mañana siguiente y encontró su cama toda muy arreglada, todo raro. Había declarado para la televisión y un ratito después lo detuvieron. Y bueno, también se habló de la marcha del Ni Una Menos, aunque los diarios por ahí la pusieron un poquito más abajo porque estaban con el tema de Agostina. Hubo una marcha por el Ni Una Menos una vez más y fue multitudinaria. ¿De qué se va a hablar la semana que viene? Y sí, del indio vamos a seguir hablando. Y vamos a seguir hablando por siglos, por todo lo que nos dejó, por toda su música. Ya entramos en modo mundial, por supuesto. Hoy arrancan los amistosos, espero que nadie se lastime. Y empezaron las especulaciones, viste que el otro día perdió Francia, le dieron vuelta el partido, Costa de Marfil empató España con Turquía, vamos a Argentina, vamos a defender la Copa, vamos por la cuarta, ya estamos en modo mundial mal. De la votación finalmente por los jueces en el Senado, de los sobreprecios en vialidad, habló Lavagna y dijo que durante el gobierno Kirchnerista había un 20% de sobreprecios en vialidad. Así, lo digo como quien dice una lista de precios. Y también vamos a hablar seguramente de José Luis Manzano, que se quedó con todas las estaciones Shell del país. Seguimos. Ragdoll, Aerosmith, Rock and Pop 95.9. Todo el día, Rock and Pop.

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8: 8:32. Momento de Babasónicos. Bye bye en Rock and Pop 95.9.

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1: ¿Qué haces, Walter? ¿Cómo andás? Arrancando el día acá, Diego, trabajando con la aplicación. Triste, triste, pero bueno, ¿qué le vamos a hacer? Ir asimilándolo de a poco, que ya no va a estar con nosotros. Mi primera vez en Los Redondos, tengo 44 años, secundaria, al último River. Ahí fue la primera vez que los vi y después no paré más. Pero bueno, nada, ahora es escucharlo y recordarlo con alegría.
2: Muchas gracias, Diego. Abril del 2000, 16 y 17, los dos River. Tremendo, yo estuve también.
3: Buen día, Walter. Nico de Merlo. Espero que esté todo bien.
2: Hola, Nico.
3: El Indio, Los Redondos, su música, su obra, me acompañó en mi más oscura profundidad, en mi más bajo fondo, de todos los aspectos de la vida. Y también me acompañó en la salida de eso. Ajá. Y en la... plenitud de la vida que estoy teniendo ahora.
2: Qué lindo.
3: Limpio y sobrio. Es decir, que me atravesó en todos mis aspectos.
2: Qué lindo, Nico, qué lindo lo que dijiste, ¿no? Porque además es uno. El Indio estuvo cuando estabas mal y el Indio estuvo cuando estabas bien. Buen día, Walter. Pasé por todos los estadios ayer, desde que arrancó la Rock and Pop, desde la noticia y la programación de la tarde, trabajando, bailé, canté. Nos conmovimos, más cuando vino uno de los fleteros, coincidiendo en que cada etapa siempre su obra estaba presente. La playlist de la vida, me escribe a Fer Orue, a mi Instagram, a Walter Domínguez Oca.
4: Hola, buenos días, Walter. Buenos días, Rock and Pop.
2: Hola.
4: Me acuerdo cuando escuché por primera vez Los Redondos, lo escuché en la radio, no me acuerdo qué radio.
2: Rock and Pop.
4: Perdón, Un Poco de Amor Francés. Y viste cuando esa edad que
2: compraste.
4: La verdad que me mató lo del Indio Loco. Se me fue mi adolescencia. Chao, loco, no puedo hablar.
2: Te mando un abrazo grande. Gracias por compartir, de todos modos.
5: Algún día será esta vida hermosa y me someto por eso a tu voluntad. 20 años sometido a la voluntad de los viajes del Indio, primero con Los Redondos y después en su etapa solista. Me quedo con la tranquilidad de haberlo disfrutado hasta el último día en el escenario y bueno, me quedo con eso. Hasta siempre, Indio.
2: Abrazo grande. Qué lindo también lo que contás. Lo seguiste con Los Redondos, lo seguiste con Los Fundamentalistas. Y no te quedó nada por ver. Te mando un abrazo grande. Bob Marley, Jamin, Rock and Pop 95.9, todo el día.

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1: 8:45, es un sábado gris, como debe ser. Mañana va a ser un domingo lluvioso, como debe ser, cuando sea el velatorio del indio. Hoy quiero recordarte, va a haber a las 4 de la tarde, no, a las 2 de la tarde, a las 14 horas, un banderazo en el obelisco. Así que si querés ir a celebrar su vida, a llorar su muerte, hoy a las 14 horas en el obelisco, no te olvides de llevar los trapos con los que ibas a verlo, a los redondos, a los fundamentalistas. Hay un banderazo en el obelisco. Te voy a leer algunas de las cosas que escribieron los que fueron parte de la familia Ricotera. Sky, te llevo en cada recuerdo, en cada canción de ayer, con un inmenso dolor. Buen viaje, mi querido amigo, hasta siempre. Ahora sos la luz que viaja entre nosotros y para siempre. Semilla Bucchiarelli, ¿no? El bajista de Los Redondos. Lamento mucho no haber podido despedirme y darte un abrazo. Buen viaje. Walter Sidotti, el baterista, eligió una fotografía jugando al fútbol con el indio, acompañando la imagen con una leyenda destacada. Estarás siempre presente en mi recuerdo y el corazón de todos los ricoteros. Hasta siempre, indio. El Gonzo Palacios, Gonzalo Palacios, saxofonista de la formación en 1983 y 1984, optó por compartir en Facebook una escena del indio sobre el escenario, entre luces rojas y azuladas, sin añadir texto. En cambio, Gabriel, el Conejo Jolivet, guitarrista de los primeros años, subió a Instagram una fotografía retro en la que aparece junto al indio en la trastienda de un teatro con jijiji de fondo. La Kermés Redonda, que integran Semilla Bucchiarelli, Sergio Dawi, el guitarrista Tito Fargo, Hernán Aramberri, entre otros, escribieron: una parte de nuestro propio andar se va con vos. Ya no hay más camino juntos, pero queda todo lo que construimos, el eco de lo que vivimos y la certeza de que tu poesía te vuelve eterno. De alguna forma, la inmortalidad era tuya desde mucho antes. Vamos a seguir cuidando el fuego que queda encendido. Nuestro cariño a Virginia y Bruno, hasta siempre, indio. Y Rocambole, el ilustrador de las tapas del indio, de las tapas de Los Redondos, fue conciso, breve, pero igualmente emotivo. Adiós, amigo, tu luz seguirá iluminándonos.
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0: Rock and Pop, por supuesto. 9:05 de la mañana. La temperatura en la ciudad de Buenos Aires en este momento, en este sábado nublado, 6 de junio, es de 14 grados 2. Va a haber alguna llovizna por la tarde. Mañana domingo va a llover, acordarte. Hoy a las 14 hay un banderazo por el Indio Solari en el obelisco. Mientras nos enteraremos en qué lugar será el velatorio mañana. En esta última hora vamos a seguir escuchando muy buena música, por supuesto. Vamos a tener los estrenos de la semana. Te vamos a contar alguna historia también relacionada con el indio y el fútbol. Y vamos a tener efemérides musicales y de las otras. Y por supuesto una canción para la ocasión. Y te vamos a tener a vos en el 1170820959 contándonos cómo estás, cómo te sentís, cómo la pasaste ayer, ¿eh? ¿Lloraste mucho? ¿Volviste a escuchar la música? ¿Fuiste a la Plaza de Mayo? ¿Vas a ir hoy al obelisco, mañana al velatorio? ¿La primera vez que viste a Los Redondos? ¿El disco con el que entraste en el universo Solari? 1170820959. Ahora dediquémonos a la música. Con Primal Scream. 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
2: 9:13 de la mañana de este sábado oscuro, 6 de junio. Vamos a los estrenos. Hay lindas películas para ver. Arranquemos por Amos del Universo, Master of the Universe, que narra la épica aventura del príncipe Adam tras estrellarse en la Tierra a los 10 años. Recupera la mítica espada del poder 2 décadas después y regresa a Eternia para salvar a su familia y reino del malvado Skeletor, descubriendo su destino como He-Man. Sí, está buenísima la de He-Man, ¿eh? Hay gente que la esperó mucho, la fue a ver el jueves y la disfrutó. Después también se estrenó la 6ª entrega de Scary Movies, ¿eh? Marca el regreso de los hermanos Wayans y 26 años después de esta, del primer encuentro, ahora el grupo se reúne y parodia a las reboots, o sea, las películas de terror recientes y los clichés modernos. Te reís como siempre con Scary Movie, un poquito de miedo te da. Y por último, hay una película que se llama Madres Jóvenes, de los hermanos franceses Jean-Pierre y Luc Dardenne. Es una película que fue premiada en el último Festival de Cannes. Sigue a 5 adolescentes que viven en un centro maternal mientras luchan por construir un futuro mejor para ellas y para sus bebés. Es una muy linda y emotiva película. En el streaming, ¿sabes que Netflix subió una la mejor película de Diego Maradona? Se llama así, precisamente. Diego Maradona la estrenó en 2019, Asif Kapadia, y ahora la sube Netflix. Reconstruyen la vida y la carrera de Diego, con especial foco en los años que marcaron su consagración en el Napoli. Está apoyada esta película en más de 500 horas de imágenes de archivo para mostrar esto: ascenso, gloria y las contradicciones de una de las figuras más influyentes de la historia del fútbol. En History podés ver Mega Marcas, Gigantes de la Industria Mega Marcas se llama, y es la tercera temporada que te cuenta cómo, si te interesa, la verdad que está bueno, cómo nacieron algunas marcas que son las más influyentes en el planeta. Te digo algunos nombres: Home Depot, Levi's, Apple, Kodak, Amazon, Target. Es muy interesante. Y después en AMC se estrenó Parish, una serie policial que está protagonizada por Giancarlo Esposito. Cuando lo veas te vas a acordar, porque trabajaba en Breaking Bad, ahí en Los Hermanos, ¿cómo se llamaba? Bueno, no me importa, pero trabajaba ahí en Breaking Bad. Es una serie policial que sigue a este hombre, a Parish, que dirige un servicio de autos de lujo en Nueva Orleans, y la vida le cambia cuando su hijo es asesinado en forma violenta. Obviamente está obligado a enfrentar a un pasado que había dejado atrás y vuelve a usar esas habilidades que lo tuvieron fuera de la ley ahora para encontrar al asesino de su hijo. En unos minutitos seguimos y te cuento los estrenos de la semana, que hay varios que están muy muy bien en música. Charly García, No Se Vaya, Mario Amor, en Rock and Pop.

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1: Lo prometido es deuda, te cuento lo que salió esta semana de música. Por lo pronto, anunciaron un disco de Prince. Se llama Legacy, se llama Timeless, sin tiempo. Y va a llegar el 28 de agosto de este año, por supuesto. Tiene 10 grabaciones raras y nunca antes publicadas de su legendario archivo. Pero ya, si querés, podés escuchar una canción que está disponible que se llama Stone. O sea, hay canción nueva de Prince y sabemos que el 28 de agosto tenemos un álbum con 10 canciones raras e inéditas. Después, Muse, los titanes del rock inglés, presentaron un single nuevo también que se llama Night Shift Superstar. Y que va a ser, en realidad ya es el último adelanto de su próximo álbum, The Wow Signal, que sale el 26 de junio. Búscala, es Night Shift Superstar, lo nuevo de Muse. Y esta semana Juanse sacó, viste que está haciendo el homenaje a Papo, Papo por Juanse, volumen 2. Bueno, sacó un single que no está en el disco, pero que está muy bien, se llama Mi Vieja. ¿Te acordás de esa canción de Papo con la que rompió la bisagra de héroe de culto del rock nacional a ser una persona popular? Bueno, Mi Vieja, una canción que escribieron Sebastián Bonestein y Eduardo Frigerio para el programa de Tato Bores y que lo llamaron a Papo a hacerla. Se hizo muy famosa, nadie se atreva a tocar a Mi Vieja. Bueno, Juan se hizo su versión. ¿Y qué hizo? Le puso en la tapa del single su la foto de su mamá de 90 años, hermoso. Y está muy bien la versión también. Y bien Juanse acordándose de la mamá. Por último, hay una banda española que se llama Cupido, que acaba de hacer una colaboración con los mendocinos de Usted Señálemelo. Es un álbum colaborativo y acaban de sacar un segundo adelante que se llama Ouch. Así que, bueno, querés escuchar Usted Señálemelo, esta banda que ya no es tan nueva, mendocina, está en esta colaboración compartida con Cupido, los españoles. Big Me Foo Fighters en Rock and Pop 95.9. 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
1: 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Hablando de WhatsApp de Rock and Pop, quiero contarte que el tren línea Roca, los ramales Corn, Ezeiza, La Plata, Bosques vía Temperley y Bosques vía Quilmes, están con demoras por niebla, ¿eh? Esto es la línea Roca y varios de sus ramales. El Corn, Ezeiza, La Plata, Bosques vía Temperley y Bosques vía Quilmes, hay demoras por la niebla.
2: Buen día, ¿cómo va? ¿Todo bien? Estoy por la zona de Pompeya, a 150 metros se ve.
1: Oh.
2: Estoy en Puente Alsina. Tengan mucho cuidado, pongan las luces. Avisen cada maniobra, pongan los giros. Si tienen antiniebla, pónganlo. Está muy complicada la mañana.
1: Excelente, muchísimas gracias por el aviso. Justo hablábamos de los trenes y la niebla y el oyente nos explica todo esto.
3: Walterio, buen día, gente Rock and Pop, el Zunga de Lugano acá reportando.
1: ¿Cómo andas, Zunga?
3: Dando el abrazo comunal a todos por la pérdida de un grande. Anoche estaba escuchando en vivo cuántas giras, 20 años atrás, y más también, porque no soy tan contemporáneo, pero qué locura sus letras, su arte. Un abrazo para todos.
1: Un abrazo para vos, Zunga, gracias. Me escribe André Rodas, André en realidad, a mi WhatsApp, al Walter Domínguez Oca. Me dice, Walter querido, acá como siempre, escuchándote, pero muy triste realmente. Toda mi adolescencia marcada por él y ahora de grande la influencia hacia mis hijos. Todo tristes en casa. ¿Cómo no sentirme así? Gracias, Andrea. Un beso grande. Y tengo uno más otra oyente fiel, Carolina Robrero, que dice, buen día, a mis 14 años empecé a escuchar al Indio y fue en la Rock and Pop. Sus canciones me acompañaron siempre. Jijiji seguirá sonando cada 31 de diciembre a las 12. Es nuestro ritual familiar. Que descanse en paz. Un beso, Carolina, qué lindo ritual el tuyo y de tu familia.
4: Buen día, Walter, querido.
1: Hola.
4: Primero es Los Redondos en Salón Cervecero de Quilmes.
1: Ah.
4: Éramos 100 personas. Y la segunda vez, Estadio Chico de Quilmes, seríamos 2000 con mis hermanos. Muy lindo momento.
1: Para los que tienen unos años, es así, ¿no? Es verlos crecer de lugares muy chicos. Algún paracultural, alguna esquina del sol, arpegios y así, subiendo Satisfaction, esto hasta después, bueno, lo que sabemos todos, ¿no? Obras, River y demás. Acordate, banderazo hoy a las 14 en el Obelisco por el Indio, y mañana en algún momento anunciarán hoy dónde se hace el velatorio.
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2: 9:43 de la mañana. En medio de todas las historias que volvieron a aparecer tras la muerte del Indio Solari, hay una que mezcla fútbol, picardía y fanatismo ricotero. Es la del día en que Diego Placente se hizo amonestar para ir a ver a Los Redondos. Hace algunos años, el ex defensor de Argentinos Juniors y River y de la Selección Nacional y actual técnico de la Selección Sub-20, contó una anécdota que ocurrió durante el torneo Clausura 2000. En ese momento, River era dirigido por el Tolo Gallego y que había asumido tras la salida de Ramón Díaz. Placente tenía 4 tarjetas amarillas ya acumuladas y sabía que si recibía una más, iba a tener que cumplir una fecha de suspensión. Entonces, hizo cuentas. River jugaba contra Vélez, después venía la fecha de sanción y más adelante el superclásico contra Boca. Pero había otro detalle importante. Ese fin de semana tocaban Los Redondos en el Monumental. Según contó, salió a la cancha totalmente decidido. Primero probó con alguna patada fuerte, pero el árbitro, que era Héctor Baldassi, no compraba. Entonces empezó a demorar un saque lateral. Y ahí sí, objetivo cumplido, amarilla ganada. Por supuesto, recordó la anécdota entre risas, dijo que seguía a Los Redondos desde los 15 años y que no podía dejar pasar la oportunidad de verlos tocar en River, algo que en ese momento parecía irrepetible. Así que, según sus propias palabras, mató dos pájaros de un tiro, se limpió de amarillas para llegar al superclásico y además quedó libre para ir a ver al recital. El plan le salió perfecto. River le ganó a Vélez, Placente cumplió la suspensión, fue a ver a Los Redondos y después jugó el River Boca.
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2: 9:52, mientras la niebla avanza sobre la ciudad y sobre el estudio de Rock and Pop, te cuento que hay 14 grados 5, por ahí hay lloviznas a la tarde y que mañana domingo sí llueve. Un 6 de junio de 1856, en Freiberg, nace Sigmund Freud, el padre del psicoanálisis. Sacudió la ciencia con la publicación de La Interpretación de los Sueños en 1900, a partir de ahí todo es psicología. En 1915, 6 de junio, nace Orson Welles. Lideró el grupo de teatro Mercury, con el que realizó la histórica transmisión radial de la Guerra de los Mundos en 1938, y la gente creía que estaban invadiendo los extraterrestres de verdad. Y más tarde dirigió su primera película, El Ciudadano, considerada para muchos la mejor película de la historia. El 6 de mayo de 1945 nació Robert Clark Bob Seger, músico de rock y compositor de temas musicales estadounidenses. Ayer canté con mi amiga Vane Ruth, una cantante country, hicimos una canción de Bob Seger, Against the Wind, en castellano. 6 de mayo de 1971 nace Cliff Shiflett, guitarrista de punk rock y también guitarrista de Foo Fighters. 6 de junio de 1985 se estrena en los cines Esperando la Carroza, un clásico del grotesco argentino, guitarrista de Foo Fighters. 6 de junio de 1985 se estrena en los cines Esperando la Carroza, un clásico del grotesco argentino.

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2: Comenzamos a despedirnos de estas horas extras. Ya está el señor Gaby Acosta listo para hacer Rockola Club de 10 a 13 con el mejor humor, la mejor música, los mejores regalos. Así que vamos con la canción para la ocasión. Tiene que ver con Don Cornelio y la Zona, con su fabuloso primer disco homónimo producido por Andrés Calamaro de 1987. Abajo escuchamos Ella Vendrá, que fue uno de sus grandes hits, pero tienen otro gran hit con el que quise terminar el programa, porque también tiene, no sé, yo escucho la letra de esta canción y pienso en el Indio Solari, porque es una letra que no es fácil, no es muy metafórica, no te dice las cosas de un modo panfletario. Es, por supuesto, Tazas de Té Chino, noveno tema del álbum que escribió Palo y que lo interpretó también. Una vitrola a gogó tocando y tocando, pozo guerrillero irascible, bombardeando, bombardeando. Mi nombre es Walter Domínguez, espero que nos encontremos el próximo sábado a las 7 de la mañana con algo más de alegría. Con Tatiana Cusato en la producción general, con Martín Domínguez en la puesta al aire. Gracias, los dejo con Palo Pandolfo, con Don Cornelio y la Zona.

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1: Muy buen sábado, rocoleros. 10.05. Tenemos 14.8 de térmica en la ciudad de Buenos Aires. Hoy vamos a tener una máxima de 18 grados. Está espantoso, muy nublado. Parece ser que puede haber algunas lloviznas hoy por la tarde. Mañana domingo, mínima 13, máxima 18. Ya desde la madrugada va a llover. Va a llover todo el día. Lloviznas a la madrugada, a la mañana, y a la tarde y noche lluvias aisladas. Bueno, en un fin de semana raro, triste, con la muerte del Indio Solari. Ayer hicimos toda una programación especial. Pasamos todos los temas de Los Redondos y temas solistas también del Indio. Y yo quería hablar también, pero me quiero centrar más en lo que para mí era el punto más alto de él. Aunque me, o sea, obviamente a mí me gustan mucho Los Redondos, es de mis bandas preferidas de Argentina. Si tengo que armar un podio, va a estar siempre Los Redondos. Y una de las razones, por supuesto que Sky también lo considero, para mí Sky es el mejor violero de rock and roll de Argentina. Me gusta más que Papo. Son gustos, ¿eh? La música no es una competencia. Cada uno tiene sus gustos. Pero si hay algo que me fascina de Los Redondos, son las letras. Ayer lo hablábamos con Chicho, que bueno, estuvimos mucho hablando, ¿no? Porque si bien no nos tocó en el momento, se anunció a la mañana el fallecimiento del Indio, obviamente durante todo el programa en Quién Paga la Fiesta estuvimos hablando del Indio y de Los Redondos y del legado que deja. Y en un momento hablamos de las letras. Y yo lo repito lo que dije ayer, lo pongo en un podio con Charlie, con Spinetta, el Indio. El Indio para mí era un poeta, un escritor, un tipo que... Vos te das cuenta cuando un músico, no importa si es argentino o es de afuera, cuando un músico leyó mucho y tiene cultura y es un tipo que se ha cultivado, que tiene mucho cine encima, pero sobre todo mucha literatura, eso se nota cuando escriben, ¿viste? Después tenés los músicos que son más básicos, que por ahí las letras son siempre: nena, subite a mi coche que te vas a volver loca. Y está bien, también es parte del rock y bueno. Pero el caso del Indio es... el Indio era uno de esos que se nota que es un tipo que tenía una biblioteca en la casa. También muy influenciado por novelas gráficas, por cómics. En las letras del Indio hay mundos de... Así como hay mundos muy crueles y reales, también hay mucha fantasía. Esto de algunos reportajes que él ha dado o algunas cosas que he leído, tengo entendido que le gustaba mucho el cine independiente americano de los 60, fines de los 60 y de los 70. Todas las vanguardias, el dadaísmo, el surrealismo, la cultura beat. Todos los escritores de la cultura beat le gustaban al Indio. Hay en las letras de Solari, hay mucho del tango también. Hay mucho de esa cosa del tango. Por supuesto, no es comparable. El tango era otra época, era otra música. Pero en esa cosa marginal, que en el tango era el arrabal, y en el Indio son otras situaciones y otros lugares, pero hay mucho lunfardo en las letras del Indio, incluso hay lunfardos inventados por el Indio, hay palabras inventadas por el Indio o tomadas de alguna cosa que ha leído o que ha visto. Le gustaba el tango al Indio y se nota en sus letras. Le gustaba mucho el rock americano contestatario de los 70, toda la contracultura del rock, el cine y todo el arte contracultural de Estados Unidos de fines de los 60 y los 70, fundamentalmente. Le gustaba mucho al Indio. Le gustaba, una de sus principales influencias y de sus bandas favoritas era los Beatles. Viste que en Argentina tenemos esa cosa medio, así como está esta cosa de no, Soda y los Redondos contra los Redondos, o los Beatles contra los Stones, algo que en el resto del mundo no existe. Es en el resto del mundo es los Stones y los Beatles, salvo por alguna campaña de marketing o alguna cosa de publicidad que haya hecho algún productor para vender un disco más y que seguramente lo logró. De hecho, en algún que otro riff de Sky se notan los Beatles. Alguno me va a putear ahora porque, viste, en Argentina, al que le gusta mucho el rock and roll, a veces los Beatles lo ven como algo malo, pero nada que ver. Los Beatles es una banda de rock and roll y escúchenla y se van a dar cuenta. Sobre todo los primeros discos, toda la primera etapa. Mucho le gustaba Bowie, y en un reportaje, ya cuando Bowie había fallecido, si no me equivoco, porque estoy apelando a la memoria, creo que es un reportaje que le hace Pergolini. Hablan del último disco de Bowie y el indio dice que estaba fascinado con el último disco de Bowie, porque Bowie en el último disco convoca unos músicos de jazz y hace algo diferente de todo lo que venía haciendo. Y el indio cita un reportaje a Bowie donde Bowie dice que él había hecho eso al final, pero que era lo que siempre había querido hacer, pero antes no lo podía hacer porque era Bowie. Entonces el indio decía que la muerte te libera de hacer las cosas que tenés que hacer y haces lo que querés. Eso me parecía interesantísimo, ¿no? Pero bueno, incluso en la etapa final de solista, yo no, voy a ser sincero, no soy tan seguidor de la etapa solista del indio, sí de la primera parte, como al final le perdí un poco el rastro, sí soy muy fan de Los Redondos, pero en los últimos discos solistas del indio he pescado temas que tienen una cosa muy similar a los últimos discos de Bowie. Hay como un camino paralelo ahí. Después, por supuesto, lo que siempre me fascina, permiso, voy a tomar un mate porque me puedo llegar a morir en vivo. A mí me encanta del indio que cuenta historias, que en una canción que dura 3-4 minutos el tipo te cuenta una historia, parece un guionista de cine y vos la ves la historia, ¿viste? En las canciones del indio tenés asesinos, ladrones, prostitutas, marginales de todos los colores, de todos los tamaños, hay prófugos, hay varias canciones del indio donde hay uno que se está escapando, ¿viste? Bueno, desamor, por supuesto, la hija del fletero, mucha paranoia y mucha droga en las letras del indio. Y también hay un costado que sobre todo en los últimos discos creció mucho, que es, hay maldiciones, hay brujos, hay hechizos, hay bueno, hay en toda la obra, hay dealers, hay sicarios, hay payasos en las letras del indio. No los payasos, no tipo Opinión Fijo, no son esos payasos, son los payasos, el costado más oscuro de los payasos. Después hay armas, que no en todas las bandas pasa esto, ¿viste? Hay mucha marginalidad, hay armas de fuego, armas blancas. Esto que hablaba de que en algunas letras del indio hay prófugos o hay tipos que se están escapando de algo. Y hay muchos vehículos también. Si vos escuchás Los Redondos, hay lanchones, hay autos, hay camionetas, hay motos, hay mucho antro, hay guaridas, hay garitos, prostíbulos, bares, mucho tugurio, mucha ciudad, mucho asfalto, pero también hay pueblo, hay río, hay mar, hay ferries, hay de todo. El indio te pasea por todos lados, es como si agarrás, no sé, la filmografía de un director de cine que hizo 40 películas y te paseó por, hizo de todo, ¿viste? O sea, no le faltó nada, realmente no le faltó nada. Esto no es una, no es información, es una opinión, no sé si, pero yo calculo que debe haber leído bastante a, y si no, yo lo, es una vinculación mía, a Charles Baudelaire y Arthur Rimbaud, que son poetas del simbolismo francés. Hay muchos poetas y artistas del simbolismo, es un movimiento del siglo XIX, de la segunda mitad del siglo XIX en Francia, que justamente rompió con todas las estructuras y lo que estaba bien visto en esa época, con las normas morales de la época, los usos y costumbres. De hecho, estos poetas fueron perseguidos, censurados. Muchas de sus obras fueron, que hoy las leemos como fueron, como las escribieron en su momento, tenían partes que no se publicaban y todo. Y estos poetas hablan de lo mismo que habla el indio, nada más que eran franceses del siglo XIX, no tiene nada que ver la forma de escribir y cada uno. El indio es muy argentino, lo que escribe el indio es muy argentino, es muy de Buenos Aires, es muy porteño lo que escribe, y estos franceses escribían cosas de París, pero hablaban de las burdeles, de las prostitutas, de las madamas, de los borrachos, de los adictos, de los tipos de hablaban mucho de la muerte, que es otro tema que el indio ha tocado mucho. Hablaban de los muertos vivos, de los espíritus, de un montón de cosas que están presentes en la obra del indio. Por eso supongo, yo no puedo tomarme el atrevimiento de decir lo que el indio leía, porque no tengo la menor idea, pero calculo que pueden estos poetas del siglo XIX haber influenciado, o quizás los leyó, y si no los leyó, bueno, yo veo conexiones con la obra del indio. ¿Y qué más? Bueno, pará, y lo último, ya que hablaba de espíritus, hay mucho de ritos, de demonios, habla de Satanás el indio, que estos poetas franceses también hablaban de eso, y acá ya me tengo que meter en una parte de la obra del indio donde ya entra mucho la mitología y la antropología. Esto sí lo leí en algún lado, estoy recordando ahora, algún dato puede fallar, pero tengo entendido que el indio tenía en su biblioteca un libro que se llama La Rama Dorada, un estudio sobre magia y religión, que es de James Frazer, que es un antropólogo escocés, que es un libro de religiones comparadas, ¿no? El tipo habla mucho de las religiones, de los rituales paganos, de los carnavales, de los sacrificios, de los dioses, las deidades. Y esto se ve, la influencia de esta obra, y quizás tenía otras obras similares, se ve mucho en los tres últimos discos de Los Redondos. En Luzbelito, en El Bondi y en Momo Sampler, que habla mucho de todas de los ritos, de Satanás, de las almas, de nada. Podríamos estar hablando del indio. Estamos hablando solo del indio como poeta, como escritor, y todavía no hablamos ni de la música, no hablamos nada, pero podríamos estar 20 horas. Pero bueno, quería un poco hablar de la parte que más me fascina a mí, que más admiro del indio Solari, que es su forma de escribir, que es única y es irrepetible, porque tiene un estilo que yo no lo veo en ningún otro argentino, y tampoco lo veo en el exterior, porque obviamente al ser tan argentino no lo va a poder reproducir un tipo en Estados Unidos ni en Inglaterra. Así que nada, único. Pero bueno, todo esto, no digo que no sería nada, porque podrías editar un libro con todas las poesías del indio, sería maravilloso, pero es mucho mejor cuando se junta con Sky, con la banda, y producen cosas como estas, ¿no? Estos himnos. Este es mi tema preferido de Los Redondos. Y mi disco preferido también. Patricio Rey y sus Redonditos de Ricota. Todo un palo. En Rock and Pop.

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1: Los Redondos, El Indio, Eterno, Todo un Palo, a las 10:25. Y tenemos que poner algo también del Indio solista. Había una vez en Rock and Pop.

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0: Los Redondos, un Pac-Man en el Savoy, a las 10:37. Y quiero que vayan pasando, quiero escuchar al oyente de Rock and Pop, a los rocoleros, cómo despiden al indio o qué tienen para decir. Vamos, Martín, que vayan pasando de a uno. Hola.
1: Buen día, amigo. Te estaba escuchando, muy bueno todo lo que hablaste. Te recomiendo de un ricotero de alma con 58 años y 40 y pico de haberlos visto.
0: Che.
1: Escuchá la obra completa del Indio Solo. Escuchala, por favor. Y después me mandás un mensaje si querés. Pero escuchala. Toda completa. El Indio Solista. Es una filarmónica. Es impresionante. Gracias.
0: No, gracias a vos. Igual, pará, por ahí me expresé mal o no se entendió lo que dije. Yo escuché toda la obra del Indio, de todos los Redondos, y toda la obra del Indio. Lo que dije es que soy más fan de la obra de los Redondos. Sobre todo por la música y por lo que lograban el Indio con Sky juntos. Me gusta el Indio Solista, pero me gusta, eso dije, que me gustan más los Redondos. No era que no, que no lo había escuchado. Igual, gracias por tu mensaje, amigo. Hola.
2: Buen día, Gaby.
0: Buenas.
2: Estoy totalmente de acuerdo con vos. El Indio contaba historias. Me hace acordar mucho, yo soy muy amante, fanático de Pink Floyd y de los Redondos, y me hace acordar mucho a Roger Waters, que te relata historias, te atrapa. Así era el Indio para mí. Un abrazo, Claudio de San Bernardo.
0: Claudito de San Bernardo, qué lindo el mar. Claro, claro, es eso, es no hay muchos letristas que en 3 o 4 minutos te cuenten una historia. Con un principio, un desarrollo y un desenlace, un final. Es un corto, una peliculita. Hola.
3: Buen día, Gaby. Tengo 64 años, de los 14 años que escucho rock. Hace 50 años. Ayer escuchaba Juguete Perdido, lo escuché en varias oportunidades. Se me caían las lágrimas. Lo linkeaba con Mi Chacarita, Banderas Rojas, Banderas
0: Temazo.
3: Negras, Sobre el Lienzo Blanco. Se fue uno de los último referente que nos van quedando. Gracias.
0: A vos. Sí, y ese tema hay mucho, se ha usado para hacer muchos videos que se han viralizado en YouTube o en Instagram o en redes en general, con de distintos equipos y todo. Pero justo acá al hincha de Chaca le coinciden los colores de las banderas que nombra. Hola.
4: Hola, Gaby, buen día, ¿cómo andás?
0: Todo bien.
4: Y el Indio, el comienzo del Indio con Sky Bell y su hermano allá en el sótano, en La Plata.
0: No lo agarré.
4: El Indio estudió teatro también, rocamboles, La Negra Poli, toda esa movida de música. Y empezaron haciendo recitales con teatralizaciones.
0: Claro.
4: Después lo dejaron. Sí, sí, tenés razón, tenía mucha letra. Mucho Borges, posiblemente, como decís vos, esta cultura francesa. Un abrazo, Héctor Solano.
0: Abrazo, Etitor, sí, claramente. Y no quise hablar de toda esa época, porque como yo no la viví esa época, pero sí, empezaron como en otro palo, ya que hablamos de todo un palo, y después terminaron siendo una banda increíblemente la más... la de mayor convocatoria, la banda masiva de Argentina, pero en sus comienzos sí, hacían teatralizaciones, repartían los famosos redonditos de ricota entre el público, hacían como intervenciones de todo tipo artísticas, eran de ese palo, sí, en los 70. Hola.
5: Hola, Gaby, loco, tenés razón.
0: Loquito.
5: Sí, siempre se manifestó con la clandestinidad, pero el lado positivo de todo eso. Y a mí me toca muy de cerca porque él también se ocupó de darle visibilidad a un acontecimiento que hubo en la cárcel de Coronda, donde me tocó de cerca, fue una masacre y el único que se ocupó de eso fue él. Y qué pedazo de tema, loco. Ese es el mejor. Hermano, te lo juro que me emociona hasta las lágrimas cada vez que lo escucho, hermano.
0: Mirá, ya que hablas de eso, voy a contar algo que por ahí algunos lo saben y otros no. Porque el Indio formaba parte de toda la bohemia de la ciudad de La Plata. Y A fines de los 60 y principios de los 70, antes de formar Virus, Federico Moura era el bajista de una banda de La Plata que se llamaba Dulce Membrillo. El cantante era Luis María Canosa, que era amigo del Indio. Entonces el Indio, que frecuentaba los bares y la bohemia de La Plata, iba a los bares con un cuadernito, con una virome o un lápiz, no sé, y le escribía las letras a esta banda, donde Moura tocaba el bajo y cantaba Canosa, que es el era amigo del Indio, muy amigo, y que muere en ese pabellón, en esa cárcel, que es Pabellón Séptimo, es la canción que contaba acá el oyente. Toxi Taxi y Pabellón Séptimo son dos canciones que el Indio le dedica a su amigo Canosa, que era el cantante de esta banda, donde Federico Moura tocaba el bajo, y que muere en el penal de Devoto en el año 78. Lo traigo porque justo lo acaba de contar acá el amigo. Hola.
6: Buenos días, Gaby, último capo cómico argentino. Buenos días, rocoleros. Bueno, que esto iba a pasar, sabíamos que iba a pasar esto. Nada más que siempre pateamos la pelota para adelante, la tratamos de tirar fuera de la cancha para que no se juegue el partido, pero bueno, lamentablemente pasó y sucedió. El recuerdo que tengo de Los Redondos, que me acompañaron desde la secundaria en los años 80. Indio, fuiste, sos y vas a ser el mejor del rock and roll de la Argentina. Héctor de Garín.
0: Héctor, abrazo. En los 80, que yo era muy pibe, escuchaba y me contaban, pero era al principio, cuando arrancaron, sobre todo el primer disco y el segundo, era una cosa más de los pibes grandes, Los Redondos. Después ya con el Bayón empezamos todos, a los que éramos más pendejos, a descubrirlos. Pero bueno, nada, cosas que pasan y que nos van a pasar a todos, partir de este plano. Pero gracias a Dios nos queda la obra. Bueno, y esto ni hace falta presentarlo.

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1: Patricio Rey y sus redonditos de ricota. Juguetes perdidos. Himnos si lo hay en la discografía de Los Redondos. A las 10:51. Y nos vamos para la etapa solista del Indio Solari. Y mientras tanto, el sol se muere en Rock and Pop.

presente con su música. Esta es para el amigo que me pidió que escuche toda la obra solista. Y ahora volvemos a Los Redondos. ¿Cómo abría este disco? Tremendo. Rock para el negro Atila. En Rock and Pop.

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1: 11.07. Tenemos 14.08 la temperatura. Sigue espantosa. Hay dos formas de ver el cielo nublado. Nublado y espantosamente nublado, que es lo que está pasando. Estamos esperando alguna llovizna por la tarde. 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Tenemos el cuadro del Indio y un montón de cosas para comer y para salir de joda. Bueno, quería hablar, ya justo que hablaba de los niños, de las niñas. Tengo un informe del Departamento de Psicología Infantil de la Universidad de Harvard. Da medio perverso el nombre, pero existe. Que determinó que los chicos con padres estrictos son más mentirosos. Tendríamos que... Yo no sé, mirá que yo conozco un par de mentirosos que los padres eran ausentes, ¿eh? Pero bueno, no le voy a discutir a Harvard. Nosotros tenemos acá el fax en la producción que llegan cosas de Harvard todo el tiempo y para nosotros es la Biblia, porque es Harvard. No sabemos qué hay en Harvard, pero nosotros respetamos. Igual yo hice un... Más allá, no traigo en realidad el informe, pero basándome en esto, Quiero hablar de mentir porque, seamos sinceros, vamos a blanquear, todos somos mentirosos porque todos los días mentís en distintas situaciones. Mentira no es solo decirle algo a alguien que lo pueda lastimar o que no lo pueda lastimar o ocultar cosas. A veces también hay mentiras piadosas. Por ejemplo, al médico, vos vas al médico, te vas a hacer un chequeo. Y el médico te hace muchas preguntas, es casi más preguntas que un policía. Yo prefiero que me interrogue un policía y no que me interrogue un médico. Porque el médico es terrible, empieza, usted toma alcohol, encima está con esa viroma, viste, que va como, te mete crucecita o tilde. ¿Usted toma alcohol? Un poco, viste, le vas diciendo, ¿usted se droga? Usted, falta que te pregunte, ¿usted mató a alguien? No, pero escúcheme. Al médico, esto es una recomendación personal y soy muy bueno yo en esto, al médico se le miente, siempre. No se le niegan, las cosas no se niegan, porque el médico te saca la ficha, te ve la cara, ¿viste? Vos llegás, el médico ya sabe que vos vas a un asado y te clavas dos tubos de vino, pero se le miente con las cantidades. Por ejemplo, si vos sos un medio borrachín, el médico te dice, ¿usted toma alcohol? Sí, pero solo cuando estoy en alguna reunión con amigos, que pasa una vez cada 15 días. Y en su casa cuando cena, vos te clavas siempre una dos copitas de vino a la noche, y ahí le decís, no, en mi casa tomamos jugo pindapoy. La cucha de tu madre, ¿eh? Así, se le miente, es mentira piadosa con el doctor. Por ejemplo, al tachero, al uberero, al cabifiero, al remisero, se le miente, yo soy muy bueno, espero que no se enojen, porque mis amigos, los que laburan manejando y llevando gente, soy muy bueno inventando historias. Me gusta inventar, viste que a veces te da, si yo siento que el tachero o el uberero me dio la confianza para charlar y para contarle algo, y a veces surge que por ahí te dicen, ¿a dónde vas a laburar? ¿Y dónde laburas? En la radio, o mismo, viste, a veces en las aplicaciones sale ahí que es Rock and Pop el destino, entonces vos laburas en Rock and Pop, entonces ahí te empiezan a dar charla y te empiezan a preguntar cosas como que vos sabés mucho porque laburo, yo no sé nada, yo no conozco ningún chimento, que laburo acá, no soy Jorge Rial, pero yo invento chimento, He contado la historia de Tinelli con el desodorante. No saben las veces que la he contado, pero le he agregado muchos condimentos. Hasta les he llegado a decir qué desodorante era, porque dije, lo que pasa es que yo tengo un amigo que trabajaba en la guardia de la clínica y se quedó, tiene el desodorante en la casa en una repisa. Es un Axe de los azules. Todo mentira, pero me gusta esa cosa de que el tipo, yo sé que se lo va a contar a alguien después y esa persona... Y me gustaría, no me pasó todavía, que algún día me vuelva ese chimento y me vuelva que un tachero me lo cuente y yo decir, este es el chimento que yo conté hace 10 años. Sería mi sueño. No me pasó todavía, es difícil. Después están las mentiras que son las más duras, las más crueles, que son a la pareja, ¿viste? Eso ahí ya cuando hay una infidelidad. Pero también hay mentiras piadosas en las parejas, ¿viste? Cuando vos... por ejemplo... En un matrimonio, el hombre está excedido. El médico le dijo, flaco, tenés todos los índices mal. Tenés que hacerte un service. Dejá de comer porquería, dejá el escabio, dejá de fumar, todo. Entonces la mujer lo tiene cagando, le compró unas viandas, ¿viste? Y le hace comer cosas que el gordo no quiere comer eso. Y el tipo pasa todos los días por acá, por Álvarez Toma, por la pizzería La Meseta, que tiene la mejor fugaceta de Buenos Aires, y ve la fila ahí esperando y el tipo empieza a transpirar, ¿entendés? Entonces, ¿qué hace el tipo? Hace la fila, se queda media hora ahí, después le dice a la mujer que hizo una hora extra, se clava de dorapa dos porciones de fugaceta con un moscato, le mete fainá también, y después se compra, se mastica, compra 7 paquetes de Beldent y se los mastica con el papel y todo, y llega a la casa, cuando la mujer se da cuenta igual, porque el tipo, cuando le da un beso hay una mezcla de chicle de menta con cebolla y mozzarella que es un escándalo, pero bueno, son mentiras piadosas. En las entrevistas laborales, vos vas a una entrevista laboral y si tenés un inglés que es casi el inglés de un simio, vos en el currículum siempre tenés que poner inglés. Total, después si después te apretan y para recular hay tiempo. Pero vos, viste, en una época cuando yo empecé a buscar trabajo, siempre, todos ponían lo mismo. Excel. Yo no toqué nunca una planilla de Excel en mi vida. Pero creo que hoy todavía dice Excel. Manejo de Excel en mi currículum. No tengo idea. Siempre que quiero manejar el Excel se me corren esas ventanitas de mierda y los números, a mí no me dan las cuentas. Pero Excel inglés siempre hay que poner. ¿Viste? Bueno, el Excel ya no sé si se sigue usando. No tengo idea. Tampoco trabajé mucho. Siempre fui bastante vago. En el psicotécnico, importante, porque esto me han rebotado en un par de trabajos y después me lo dijo una persona, una psicóloga conocida. Cuando les hacen, viste que te psicopatean y te hacen dibujar una casita con un árbol y cosas que te dicen, y te hacen a veces, te hacen esas. Siempre hay que hacer la casa con ventanas, chimenea con humito, y siempre todo tiene que tocar el piso, porque a veces la gente dibuja el árbol flotando, entonces los árboles no flotan. Ahí, viste, la del psicotécnico dice, este es un, no sé, es un Jocklander cualquiera, dice un árbol volando, no lo tomen. Nada, son mentiras piadosas que pueden funcionar. Ojo en las salidas de sexo ocasional. Ojo con las mentiras que dicen. No se hagan mucho los winners, porque después hay que desnudarse y la verdad ahí es donde mueren todas las mentiras. Así que nada, tengan cuidado, mientan piadosamente, no lastimen a la gente. Y todos los días, el mentiroso tiene que mentir siempre, ¿eh? Es lo que yo recomiendo, por lo menos. 11:18. Bon Jovi, You Give Love a Bad Name, también conocido como Yaturaja, en Rock and Pop.

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2: Gracias, Estudios Centrales. Aquí Jorge Bizarro, transmitiendo en vivo y en directo, live and directing desde Kansas, USA. Estamos en la madre patria, en Estados Unidos. Porque, bueno, estamos justo en Kansas, que es donde ya está instalada la selección argentina de cara a lo que será el 90º Mundial de Fútbol. Que dicen Estados Unidos, México y Canadá. Sí, lo huevo, es el Mundial de Estados Unidos. Le dieron un par de partidos a Canadá, un par a México y confórmense. En la selección hay cambio, hay renovación. Y si vamos un poco a la historia, en la AFA también, porque hemos tenido durante muchos años a don Julio Humberto Grondona. Y luego de su fallecimiento, hubo alguna, bueno, estaba el viejo ese que revendía entrada en Brasil, no me acuerdo ni cómo se llamaba. Pero después agarró Chiqui y uno decía, este no va a durar. Y duró mucho y parece, uno piensa que va a durar muchos años, no se sabe, es algo que le metan medio sopre. Y esto es exclusivo, Rocola, único medio, documento espeluznante. 9 diferencias entre Chiqui Tapia y Julio Humberto Grondona. ¿Qué temazo este? A Grondona nunca lo pescaron en ninguna causa de corrupción, porque escondía muy bien la mugre. Chiqui Tapia hace mucho que barre la mugre porque de joven era barrendero, que no tiene nada de malo, es un trabajo. Ahora, imagínate si arrancó de barrendero y llegó a presidente de la AFA. La de muñeco que habrá pisado. No me chum. Grondona fue presidente de la AFA 35 años. Chiqui Tapia va a tardar 35 años en tener un campeonato con 20 equipos. Igual lo loco es que lo armó Grondona, te cambiaron. Bueno, no sé. Nombre 3. Grondona era muy austero con la ropa. Chiqui Tapia, en el Mundial anterior, bajó del avión en Qatar con un saco blanco. Y las autoridades de Qatar no sabían si era el bajista de los Palmeras o un heladero de Laponia. Los chavales, uno le preguntó, un árabe le preguntaba a otro, che, boludo, escúchame, ¿Laponia auspicia el Mundial? No. ¿Y este quién es? No sabemos. Ah, el de la AFA. Bueno. Number 4. Qué bien que digo el 4 en inglés. Grondona no tenía un pelo de sonso. Chiqui Tapia tiene el mismo corte de pelo que DJ Memo de los Guachiturros. Y no, lo que no sabemos de DJ Memo de los Guachiturros es si está preso o está libre, porque viste que ese siempre entra y sale. Number 5. Grondona era un tipo muy sereno, nunca se ponía nervioso. Chiqui Tapia fue una vez al living de Susana Jiménez y transpiró más que Sergio Joclender cuando vio la tapa de Clarín con el 2 polar a blanco con los papás en el baúl. También lo dejó estacionado en Avenida La Fera, flaco. Dale, por lo menos en la costanera del Riachuelo. No me sé. Grondona, en la FIFA, tenía el apoyo de las federaciones africanas y asiáticas. Chiqui Tapia tiene el apoyo de los clubes del ascenso. Y con 50 barra brava del ascenso y 2 chumbos, recuperó su cráneo en 72 horas. Olvídate, boludo. ¿Sabes? No me sé. Grondona no salía de noche. Chiqui Tapia fue a ver a Coldplay. Y antes de entrar, un muchacho se le acercó y le dio 20.000 pesos. Porque pensó que era el trapito. Dijo, pero cuídamelo el auto, ¿eh? No, boludo, soy Chiqui Tapia. Ah, bueno, cuídamelo igual, boludo. Number 8. Grondona no hablaba inglés. Chiqui Tapia, si llega a aprender inglés, maneja la NASA. Olvídate, si así llegó hasta la AFA. Y la última, number 9. Grondona se sentaba en la mesa familiar, en la cabecera, como Don Corleone. Chiqui Tapia, cuando estaba casado, en la mesa familiar, se sentaba al costado, porque en la cabecera estaba Hugo Moyano, que si le cruza 2 camiones en la puerta de la casa a Don Corleone, le saca hasta el ano contra natura.
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8: güey. Pará, pará. Esa no es la canción de Tarahui, no, no sonaba así. La letra está bien. Oh sí, yo tomo mate cocido y qué, es Tarahui el que siempre tomé, y qué. ¿Pero cómo era el tema? Ay, che, no me puedo acordar.
9: La estás cantando, lo estás deseando. Mate cocido Tarahui, me gusta, lo tomo, y qué.
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0: No te va a gustar a las 9, a las 11:39. Quiero escuchar a los rocoleros, a las rocoleras, a los rocoleritos. Después del mediodía tenemos al Minion, que va a cantar una canción. Sé que es muy esperado por los nenes y las nenas que se ponen locos, Siempre están esperando al Minion y a sus amigos. Martín, por favor, que vayan pasando, que vayan pasando. Quiero escucharlos. Hola.
1: Hola, Gaby Rocaleros.
0: Loquito.
1: Al médico no le puedes mentir porque ya estás yendo, porque ya estás agonizando. No vas a visitarlo a tomar un café, una birra,
0: es verdad.
1: Porque ya estás con un pie en el cajón.
0: No
1: le mientas al médico, es al pedo.
0: No, pero quizás no me interpretaste bien. Yo no dije que vos vayas al médico y si estás, si tenés el hábito de tomar un vasito de petróleo todos los días, le digas, no, yo no tomo petróleo, no. Le decís, tomo pero media copita, ¿entendés? Le bajás las cantidades, es una mentira piadosa. Hola.
2: Gaby, yo trabajaba electricista y visitaba varias casas por día a veces. Y me sacaban charla y le inventaba cualquier cosa. Me decían, ¿dónde te vas? No, me fui a París. Otra vez, no, siempre, vos, me gusta ir porque el liceo, qué sé yo, y todo eso. Mira. Las entrevistas de trabajo también. ¿Qué haces en tu tiempo libre? Ferro modelismo, ¿viste? Como la gente a veces no entiende, ¿viste? Le decís, no, todos los días con los trenes porque son 12 bol y qué sé yo. Le mentís en todo.
0: Total, ¿cuándo se van a enterar que vos no fuiste, no vas todos los años a París a ver diseño? ¿Qué sabe? La gente lo sabe. Hola.
3: ¿Qué hace, Gaby? ¿Cómo andás?
0: ¿Loco?
3: Sí, tenés razón con el tema de los médicos, loco. Sí, tenés razón. Sí, olvídate cuando te preguntan, ¿sí? ¿Tomás alcohol? Sí, y los fines de semana.
0: Claro.
3: ¿Y cuánto tomás? Y un poco nomás, una, dos cervezas nomás. Ah, oh, mirá si no se van a dar cuenta con la panza de cervecero, de borracho que tenés. No se van a dar cuenta. Bueno, Gaby, te mando un abrazo grande, loco, el Dani de Bellavista.
0: El Dani, abrazo, claro. Es bueno decirle una, dos, que es como que no se sabe cuántas son. Una y media puede ser. En realidad por ahí son ocho, pero no. Bueno, le puedo decir a un médico, ¿toma alcohol? Sí, me tomo 6 litros por día. No, que es una locura. No te puedes entregar tan fácil. El doctor es tu enemigo. No. Después te va a ayudar, pero al principio vos tenés que cuidar ahí la partida. Hola.
4: Por las mentiras piadosas, me acuerdo, una tía trajo un novio nuevo, me acuerdo.
0: Sí.
4: En una fiesta. Y supuestamente el tipo era un arquitecto.
0: Sí.
4: Era un simple albañil. Nah, está todo bien que sea albañil, pero el tipo supuestamente le vendió que era un arquitecto.
0: esa es la mentira que no va. Porque no hay en las citas. Cuando hay ahí seducción, invitas a alguien a comer o a tomar algo. Ojo con mentir, muchos mienten la posición económica, ¿viste? Se empilcharon bien y metieron unas fotitos en Instagram. Por ahí se sacaron una foto al lado de un auto que ni siquiera es de ellos. Porque después, si la pareja avanza y te pones de novio, eso se descubre en 3 minutos, porque ya después caes con el palio. Y no está mal, pero está mal que vos te habías sacado una foto al lado de un BM, no era tuyo. Lo agarraste ahí en el... Pasaste por Libertador, paraste el palio ahí en doble fila y te sacaste la foto para que parezca que vos andabas por ahí con tu auto. O sea, mentiroso, chingüengüencha. Uno más. Hola.
5: Con las salidas con
6: Gaby. Buen día, equipo. Mira, yo cuando voy a renovar el registro. Te hacen hacer los dibujitos, las casas, la persona bajo la lluvia. Y a mí una vez me dijo, haceme la persona bajo la lluvia, listo, lo hice bajo la lluvia. Cuando se lo di al psicólogo me dice, ¿por qué no le hiciste el paraguas? Porque vos
0: claro.
6: Me pediste que haga una persona bajo la lluvia,
0: no,
6: que le haga un paraguas. Y por eso me rebotaron.
0: Y claro, había que hacerlo porque...
6: Tuve que hacer todo de vuelta.
0: Hay gente que no usa paraguas, pero en general la gente que no se quiere mojar, la gente prudente... Vos sos un loco, entonces le hiciste el muñequito mojado, pero no querían un muñequito mojado, querían un muñequito seco con paraguas. Bueno, por eso... Ojo a los psicotécnicos. Bruce Springsteen. Brilliant Disguise. En Rock and Pop.

Depeche Mode, It's No Good. A las 11:53, 14:08, la temperatura. Hay niebla, hay nubes, el sol de vacaciones en la ciudad de Buenos Aires. Tengo una mala noticia, se agranda la enfermería del hospital de la selección argentina. Valerdi sufrió una lesión muscular y quedó afuera del Mundial. Esto ya está confirmado, es noticia reciente. El defensor del Olympique de Marsella, surgido en Boca, se hizo estudios que confirman la lesión en el sóleo de su pierna derecha. Así que ahora Scaloni estará seguramente pensando quién será el reemplazante. Y hablando del Mundial, ya no falta nada. ¿Qué faltan? ¿6 días? Sí, el jueves arranca. Argentina el martes de la otra semana. Muy tarde a la noche el partido. Una supercomputadora predijo qué país ganará el Mundial 2026 a través de un método de simulaciones. Atención. Para obtener esas cifras, la supercomputadora ejecuta cerca de 10.000 escenarios de simulación. Voy a ir viendo, no voy a leer todo, porque tengo toda la lista. O sea, esto es todo por porcentajes, entonces figuran los 800 equipos del Mundial. Yo voy a ir, ya me meto en el top 10. Portugal, que muchos lo dan como

Pero lo loco de Brasil, ya esto es poco serio este informe, lo tengo que decir, porque esta misma computadora predijo que el Mundial de Qatar lo ganaba Brasil. O sea, le estamos dando entidad a una supercomputadora. Es una supercomputadora que debe ser muy buena para algunas cosas, para usar el Word, pero para predicciones parece que no es muy buena. Igual vamos a seguir, vamos a bancar. Vamos a ver quiénes son los primeros. Che, tengo malas noticias. Argentina está cuarta con el 10,4%. O sea que según esta supercomputadora quedaría ahí, quedaría manca en semifinales. Y encima perdemos, no puede. Qué feo que es el partido por el tercer puesto. Nunca lo jugó Argentina, pero es espantoso. Yo prefiero no jugarlo. Haceme diferencia de gol. No. Aparte es un partido tan triste, porque es el partido que nadie quiere jugar, porque es una final por nada. Porque la verdad, una vez que ya no vas a levantar la copa, ser tercero, ser cuarto, ser décimo, ya no cambia nada. No sé por qué, bueno, obviamente lo hacen porque venden la televisión y por la plata, pero... nos metemos en el podio. Según la supercomputadora, el tercero del Mundial sería Inglaterra con el 11,2%. No, esto es un puñal. O sea, me estás diciendo que Argentina va a salir cuarto y va a perder el partido por el tercer puesto con Inglaterra. Es una tragedia. Es una tragedia nacional. No me está gustando estas predicciones. Igual lo bueno es que le pifió el Mundial pasado. Y acá tenemos, según la supercomputadora, la final sería España-Francia, que podría darse. Y el campeón sería España. Francia quedaría segundo, que es lo que mejor saben hacer, con el 13%. Y España sería el campeón del mundo con el 16,1%. No figura, a ver, Alemania, ¿dónde está Alemania? Séptima con el 5,1%. Y Holanda no aparece ni entre los cinco primeros, nada. Hay un... que ahora no recuerdo el nombre. Hay un matemático que hace unas estadísticas y que adivinó los campeones de los tres últimos mundiales. Y ese matemático dijo que la final de este mundial va a ser Holanda-Portugal y que va a ser campeón Holanda. Países Bajos, Holanda, como quieran llamarlo. Ese tipo, los últimos tres mundiales, acertó el campeón. O sea, desde Brasil 2014, el 18 Francia y en Qatar Argentina. Ese tipo dice que Holanda va a ser el campeón. A mí me parece que esta supercomputadora tiró una fruta, sobre todo porque el dato de que en el Mundial de Qatar predijo que el campeón iba a ser Brasil. Que Brasil, los últimos mundiales, ha presentado varios de los equipos más espantosos de su historia. Pero bueno, nada. En un rato vamos a estar hablando de Colapinto, que clasificó 14º para el Gran Premio de Mónaco, porque hay algunos cambios reglamentarios que les voy a contar. Pero eso después de las 12, que también tenemos Minion y otras cosas. Todavía falta un rato. Nos queda de todo en Rockola Club. AC/DC. Are you ready? En Rock and Pop.

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2: Patricio Rey y sus redonditos de ricota. Un poco de amor francés. A las 12 y 10 mediodía en todo el país. Tenemos cambio en los controles. Se acaba de retirar Martín Domínguez y entra Josué Cejas. Tenemos en la producción a Lautaro Pavía. Nos queda una hora de programa, 50 minutos. Después, en un rato hacemos... Todavía nos queda el Minion, nos quedan algunos mensajes más de ustedes. El pase con Edu de la Puente, que ya anda dando vueltas por acá por la radio. Estaba revisando el estudio Papo Napolitano para poner los vinilos. Último llamado para los regalos, no se cuelguen. Recuerden que hoy tenemos un cuadro del Indio Solari, de arroba tienda grosso. La milanesa gigante, más bebida, más postre, del Antojo Sucursal Caballito, arroba el Antojo guión bajo OK3. El voucher de panadería y confitería, arroba la nueva Muguet. La cena para dos personas en arroba sanguchito.va. Los dos pares de entradas para arroba la casa de Dios. Los dos pares de entradas de cine, de multiplex. Los dos pases para dos personas para jugar en arroba Clark Argentina. Y el premio fuerte del día de hoy, que es el álbum del Mundial, el álbum oficial del Mundial, más 10 paquetes de figuritas de los amigos de arroba Panini Argentina. Panini-Argentina, esa es la cuenta oficial. Tenemos el álbum del Mundial con Figus, que los pibitos, las pibitas se están volviendo locos, y algunos grandulones también, conozco algunas. Conozco gente de sub 40, sub 50, sub 60 que están enloquecidos pegando figuritas, cambiando con los amigos. Para todos los premios, entran a FM Rock and Pop 95.9 en Instagram, ponen like, el corazoncito, me comentan qué premio quieren y ya están participando. Vamos a hablar de un novedoso proyecto que es furor en Argentina, que es el alquiler de abuelas. La iniciativa vincula mujeres mayores con familias que buscan acompañamiento, apoyo en el hogar y tareas de cuidado. Ah, pero las hacen trabajar a las abuelas. No es la onda, ¿no? O sea, si vas a alquilar una abuela, ponela de abuela, ¿no? Che, escúchame, me limpias el baño, Mabel. Bueno, es una propuesta que tiene miles de consultas en pocos días y que ganó visibilidad en todo el país. La propuesta permite que mujeres de más de 50 años... Pará. No es una abuela. Podés ser abuelo a los 30, ¿no? O abuela. Y a los 50 también. Pero yo cuando me dicen una abuela pienso en alguien un poquito... Sobre todo en estas épocas donde la gente joven no tiene los hijos tan joven como antes. Incluso hay gente que ni tiene hijos. Se va extendiendo y vivimos más, todo. O sea que esto es, dicen abuela, pero es desde los 50. Hablan de gente que está excluida del mercado laboral. Es para que encuentren una nueva motivación. Ofrecen compañía, cuidado y asistencia a familias. A mí esto me da más empleada doméstica barra niñera barra cocinera barra asistente, acompañante terapéutica, más que una abuela. El proyecto consiste en conectar a mujeres mayores de 50 años, de 50 para arriba, por ahí alquilás una abuela de 97, que sería más abuela que la de 50, ¿no? Lo que pasa es que esa no la puedes hacer trabajar tanto. Con personas o familias que necesitan respaldo afectivo y tareas de cuidado. A través de una plataforma digital, las interesadas se registran, especifican las tareas que desean realizar y acuerdan una compensación económica. Es como una especie de un Tinder, un... ¿Cómo se llama el del laburo? Un LinkedIn. Funcionamiento y tarifas. Esto es importante. El sistema... la plataforma se llama Se Alquila Abuela. Es muy fuerte el nombre. Se Alquila Abuela. Se basa en la verificación de referencias, la experiencia de las postulantes y un proceso de selección cuidadoso. Y acá no podés decir, no tengo referencias. ¿Cómo no tenés referencias? Tenés 78 años. Alguien tiene que hablar por vos bien. Hay una base de datos, se chequea todo ahí, las referencias, la experiencia, y ahí la plataforma hace el match con la familia según lo que buscan. O sea, la abuela se mete, carga todas sus características, lo que sabe hacer, lo que quiere hacer, y según lo que pone, ¿no? Hay un algoritmo, o quizás es gente a mano, no sé, no trabajo acá, que vincula como en el Tinder te mandan determinados hombres o mujeres, o lo que hay de todo en Tinder, es una jauría. Estos te vinculan con familias que están buscando lo que vos ofreces. Ahí las abuelas pueden indicar si desean cuidar niños, cocinar, cuidar mascotas o brindar compañía. Che, no, si la abuela viene medio jugada de la cadera, no la saquen a pasear los tres perros. Pagale al paseador. No, porque ya. Esto va a terminar en explotación laboral de abuelas. Va a terminar mal esto. El arancel se determina en función de una grilla orientativa para tareas de cuidado y suele equivaler a la tarifa de una niñera o cuidador. O sea, hay una tarifa base, digamos, que es lo que se le paga a una persona por hacer las mismas tareas que va a hacer la abuela. O sea, no hay chance, por lo que dice acá, de alquilar una abuela para que se siente a ver la novela a las 2 de la tarde y dejarla tranquila como tiene que estar la abuela, ¿no? O para charlar. No, acá es... Más que se alquila abuela, tendría que llamarse la plataforma Hagamos Trabajar a las Abuelas hasta el último día de su vida. Bueno, nada, no sé, me parece un poco fuerte. Igual está bueno porque acá dice que es de mujeres de más de 50. Mucha gente, no solo las mujeres, los hombres también. Viste que el que se queda sin laburo después de los 40, 50, parece que ya no sirve más. En este mercado laboral donde solo se buscan pibitos de 18, 20 años que les pagan dos mangos, incluso la gente después de los 30, 35, también es difícil si te quedas sin laburo conseguir. Pero esto, bueno, se alquila abuela, veremos. Así que si alguno anda en... Podemos alquilar una abuela acá para la rock and pop, pero tiene que ser rockera. Una abuela una de 60, 60 y pico que sea oyente de la radio, la alquilamos, la tenemos acá, que venga, viste, con una remera de los Stones. Y nada, viene, te charla, te cuenta cosas de la vida. Una abuela. Abuela. La. Ramones. Needles and Pins.

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1: Led Zeppelin, Immigrant Song. A las 12:21, me está picando el bagre. Hay gente que ya está almorzando. Salvo los remolones.

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2: Hola, ¿cómo están los niños y las niñas? Bienvenidos a la Plaza de Ituzaingó, al Miniónódromo, al Trencito de la Alegría. Estamos, hoy tenemos a Eduardo de la Puente también, que está acá arengando. Gracias, es un fanático. Tenemos que hacer un show, con todas las bandas de acá de la Rock and Pop. Algún día vamos a hacerlo. Voy a presentar a mi banda de Minions, el Minion en voz, que soy yo, soy el ídolo de la banda, gracias. Pluto en guitarra, Bob Esponja en bajo, después lo guardamos a Bob Esponja porque si va a llover a la tarde se va a mojar todo y es una esponja. El Pato Donald en piano y Manotas, el Pulpo Manotas en batería, único baterista que toca seis palillos. Hoy vamos a tocar una canción de Charly García que se llama Yo no quiero volverme tan loco, pero yo le cambié la letra. Se llama Yo no quiero al pájaro loco. ¿Se acuerdan del pájaro loco? Bueno, le voy a avisar a la banda que arranque. Josué, ¿tenés un karaoke de YouTube que te pasó Lautaro? Mándalo. Arranquen, muchachos. Estamos en vivo, ¿eh? Uy, qué pedorro que es este karaoke. Qué bien que suena la banda, boludo.

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11: 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Sublime, Gunstalker. Los enanitos verdes. 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

0: Greta Van Fleet, Play Your Games.
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2: Andrés Calamaro, mi gin tonic, a las 12:41. Tenía algo por acá de Colapinto. Ahí estamos. Porque tenemos, repetimos, clasificó 14, va a largar en el puesto 14 en el Gran Premio de Mónaco, que se corre mañana a las 10 de la mañana, lo ves por Mickey Plus o por Fox. Y hay un cambio reglamentario para esta carrera, que es la modificación que cambia la forma de afrontar la competencia, porque es un Mónaco es un circuito callejero, y como han cambiado los coches, según la FIA, la Federación, el riesgo de alcanzar velocidades demasiado elevadas a la salida del túnel es peligroso, hay zonas muy rápidas, y lo que van a hacer es, no pueden abrir los alerones cuando salen del túnel y en distintos lugares del circuito, porque hay un peligro de, ahí tenés todo muy pegado, ¿viste? No es un circuito, al ser callejero, tienes miedo de que salgan del túnel, cambien los alerones, viste que estos autos de repente pierden batería, toman más potencia, menos potencia, tienes miedo que se la peguen contra el costado. Así que bueno, nada, esperemos que esto no perjudique a Colapinto, que viene volando, no tanto acá en Mónaco, es la primera vez que corre en este circuito Colapa. Tengo por acá también los ganadores. A ver, estoy buscando, esto es en vivo, acá están. El álbum de figuritas, Mariano Rodríguez, marianorodríguez.chevy. Los fichines de Clark, Fernando Santa Julia, Ferjo Santa y Gustavo Cuenca, G. Cuenca 1982. Entradas de cine para María Medina, Mar-Medina y Ricardo Diegues, Diegues-Ricky. La casa de Maradona, Lara Rodríguez, Lari.Rodríguez454 y Pablo González, Pablo.Echita.Rojo. Sanguchito para Adolfo Pared, Hernán Pared, el Instagram, la nueva Muguet, Vivian Martin, Mimina Deco, la Mila del Antojo para Diego Zaguier, Zaguier Diego el Instagram, y el cuadro del Indio Solari para Rodrigo Jorge, Rodri.Jorge.69, todo entregado, todos felices, y vamos a escuchar a los últimos rocoleros del día, Josué, que vayan pasando. Hola.
3: Sí, Gaby, ¿cómo andás? Sí, ¿cómo lo chamullamos a los médicos? El mío arranca de... ¿Qué comemos? No, comemos todo sano, doctor, pollo, calabaza, todo hervido, no pasa nada. Bueno, ¿y con la bebida cómo andamos? Y ahí estamos complicados, ¿no? Porque agua sucia de la zanja me viene bien. Abrazo, buenísimo programa.
2: Abrazo. Si realmente comiéramos toda la calabaza que les mentimos a los médicos, estaríamos todos naranjas. Seríamos todos Giordano. Hola.
4: No, yo. Explotación laboral de abuela. Me mata, boludo. Me estás arreglando la mañana.
2: Claro, porque me pones un sitio web que se llama Se Alquila Abuela, pero alquilás la abuela para hacerla trabajar. Al final no se jubila nunca, pobre señora. Y abuelos no, ¿viste? Pasa que alquilar un abuelo. El abuelo se va a sentar ahí a no hacer nada, se gasea. El abuelo se gasea. Hola,
5: qué sádicas las empresas con ese título, se alquilan abuelas. Yo un consejo que le doy a más de una persona, que lo hago yo tengo 60 años, y reparto volantes de papel, que los hago manuscritos desde hace años, y me llaman por eso. Me da más resultado eso que
2: claro,
5: las redes sociales para publicar. Pero las empresas son sádicas, con tal de sacar guita. Dejate de jorobar, son seres humanos, con el título ese, perdón, me lo tomé un poquito.
2: No, no, pero bueno. Está perfecto.
5: Bueno, un abrazo a Gaby y a todos.
2: Abrazo grande, y es más, es buen nombre para un programa de radio, Las Empresas Son Sádicas, de lunes a viernes. Puede ser mi próximo programa, nunca se sabe. Y bueno, es así, se alquila abuela, pero en realidad se explota abuela. ¿Cómo me levanta esto, Vinieron la semana pasada, hicieron 4 fechas en La Trastienda. La banda brasileña más argentina de la historia. Para Lamas. Óculos en Rock and Pop.

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2: 12.52. El aplauso. Llegó Eduardo de la Puente. Señores.
3: Buen día.
2: ¿Cómo va, Edu? Estaba tratando de ver el tema de la despedida del indio.
3: Sí.
2: Porque algunos portales confirman un lugar y otros dicen que todavía no. No hay lugar.
3: Bueno, yo recomendaría que se remitan a los medios tradicionales de comunicación.
2: Sí, es que, por ejemplo, Infobae dice que es en el Parque Domínico de Avellaneda mañana. Y otros medios, Clarín Nación, dicen que todavía no se sabe. Eso, bueno. En un momento se había barajado La Plata. A mí me parece mejor que hagan algo que sea que a todo el mundo más o menos le quede a la misma...
3: Y lo que pasa es que tratándose del indio, la misma distancia es medio, tendría que ser Córdoba Capital, que es el centro del país.
2: No, teniendo en cuenta que la familia vive en Parque Leloa,
3: No,
2: obviamente
3: sí,
2: va a venir. De hecho, lo hacen el domingo para que llegue mucha gente que está viniendo del interior.
3: Sí, se habían barajado un montón de cosas, se barajó Huracán en un momento, hasta que Huracán lo desmintió. El Estadio Único de La Plata, el Diego Armando Maradona, no se puede porque están en obras, se están refaccionando. Entonces, yo lo que recomendaría, no salgan para ningún lado, quédense en el molde, sí, tranquilos, que en un momento
2: averigüen bien.
3: Todos los medios van a decir, se hacen tal lado, bueno, ahí sí.
2: Cuando pasan estas cosas, como una puja política, el gobierno de la provincia ofreció rápido, o quería hacerlo en algún lugar público de la provincia, el gobierno nacional ofrecía Tecnópolis, al final, no sé, ninguna de las dos por el momento... Se habló también de la cancha de Racing en un momento, pero también se descartó. Creo que la ciudad de Buenos Aires no daba las garantías de seguridad, no sé. Pero bueno, estaría en algún momento de la tarde, calculo que avisarán.
3: Yo supongo que sí, yo insisto, estén atentos, en algún momento todos los medios, los tradicionales y los no tradicionales también coincidirán en una hora y un lugar. Entonces recién ahí recomendaría yo que muevan porque ahora es al pedo.
2: Vos que los agarraste que estás desde que arrancó esta radio y los agarraste también a ellos arrancando y todo, ¿en qué show recordás mítico o que así de los primeros, digo, ¿no? Que habrás visto seguramente.
3: De los primeros recuerdo uno de los shows en la Esquina del Sol.
2: Claro, ahí era apenas arrancado.
3: Que sí, en el primer show creo que fueron algo así como 90 personas, ponele. Y la segunda vez que tocaron, que se corrió la bola, que volvían a tocar Los Redondos, entraron 120 personas, que no entraban 120 personas en la Esquina del Sol, no había lugar.
2: Pero viste, o sea, que antes en los lugares siempre entraba más gente.
3: No entraban.
2: ¿De qué año estamos hablando?
3: Era toda una cuestión así compacta, que no entraban 120 personas en la Esquina del Sol, no había lugar.
2: Pero viste que antes en los lugares siempre entraba más gente.
3: No entraban.
2: ¿De qué año estamos hablando?
3: Era toda una cuestión así compacta, y fue la única vez que...

0: Pero porque era una cosa de... Yo era pendejo en los 80 y era...
1: ¿Dije el disco? Bueno, era la presentación de octubre.
0: Octubre, sí.
1: Ah, está bien, dije octubre, sí, sí.
0: Era
1: octubre.
0: Una cosa de... cuando yo era muy pendejo, Los Redondos al principio, los primeros dos discos, era una cosa de los pibes grandes del barrio.
1: Claro.
0: No era una... Viste, no, a mí no me llegaba. Después me empezó a llegar con Octubre un poco y ya con el Bayón sí.
1: Claro.
0: Y sonaba en todos lados. Pero esa formación... Ahí estaba Willy Crook. En
1: estaba
0: esos primeros
1: Willy
0: shows.
1: Crook, estaba Tito Fargo, si no me equivoco, también en las guitarras. Sí, era la primera, si no me equivoco. De la primigenia, seguro. De la etapa más primitiva, seguro.
0: Sí, yo vi. Hay un reportaje, creo que lo vi en YouTube, que lo entrevistan a Willy Crook y habla de Los Redondos. Que cuenta que creo que en el primer show, como que el Indio le dio unas indicaciones de los temas. Y como que él dice que él subió y tocó cualquier cosa, lo que se le ocurrió en el momento, que debe haber estado buenísimo igual, pero...
1: Era lindo el show, aparte era un show performático, podría claro. decirse, porque antes de que empezara la banda subió Enrique Sims, por ejemplo.
0: Claro, los presentaba, hay varios de esos
1: y
0: en YouTube.
1: Y hacía un monólogo, se mandaba con un monólogo súper incorrecto, hermosísimo. Y en shows previos también había performers en el escenario, o sea, igual tenía artistas que hacían cosas visuales, cosas raras.
0: Sí, Charlie García dice que fue a ver un show de estos primeros también y que en un momento bajaron una momia, una persona claro, vestida de toda momia. Tapada como momia. Sí. Cosas muy de los 80, ¿no?
1: Sí, muy
0: del under de los 80.
1: Exacto, era una cuestión de arte como integral, en cierta forma. Bueno, de todo eso lo que sobrevivió fue la banda, ¿no? Después, ya para Palladium, para cuando hicieron Octubre, ya era la banda y
0: claro.
1: no había más cosas así alrededor.
0: Y ya masivos, más allá de La Mosca y la Sopa, que fue una explosión donde hay gente que no escuchaba Los Redondos y escuchaba Mi Perro Dinamita.
1: Sí.
0: Con el Bayón, ¿no? Ya fueron creciendo
1: y
0: mucho.
1: Con el Bayón ahí sí.
0: El Bayón
1: sí,
0: y Bam Bam.
1: Ahí se entraron a ser masivos y para Bam Bam ya eran...
0: Porque hoy Jiji es el pogo más grande del mundo, pero el disco Octubre no fue tan masivo en su momento.
1: No, es que no era, o sea, Los Redondos eran una banda under que había llegado a grabar. Los Redondos también respondieron a un fenómeno de difusión popular, boca a boca.
0: Claro.
1: No era una banda que tuviera una discográfica atrás, que los produjera, que entonces tenía su gente de prensa moviendo. No, el fenómeno Redondo fue un fenómeno boca a boca. Las pocas radios que lo difundían era Del Plata en su momento, cuando había dos FM nada más, y después Rock and Pop también, pero punto. No había radio que pasaran Los Redondos ni nada. Los Redondos empezaron a llenar lugares a partir de lo que era la comunicación boca a boca y esa poquísima difusión, y que tenía que ver también con la radio que pasaba Los Redondos porque quería. Y no,
0: claro,
1: y no
0: claro.
1: Que viniera una pauta comercial, viste, una guita puesta por una discográfica.
0: No, que no existía aparte eso de parte de ellos.
1: No, para nada, fue algo con
0: una locura
1: no,
0: todo.
1: No transaron jamás.
0: No, una locura. Hicieron un camino totalmente independiente.
1: Sí, y de hecho creo que fueron la única banda independiente que llegó a donde llegó.
0: No, y que aparte es loco que la banda más independiente que hubo acá, o por lo menos la que... hay otras, pero... Una banda que eligió ser totalmente independiente y que no transó nunca es la más convocante de la historia del rock de acá.
1: Sí,
0: es
1: sí,
0: muy
1: sí
0: loco
1: absolutamente.
0: Eso.
1: Bueno, porque todo.
0: No es lo que suele pasar en el mundo, digamos.
1: No, pero es que también ese camino que hicieron es como que tenés. Es como que va para dos lugares. Puede tener dos destinos. Uno es el destino que tuvieron Los Redondos, que efectivamente fue la popularidad que tuvieron como ninguna otra banda. Y la otra puede ser el. No ya el olvido, sino el desconocimiento total y absoluto de la gente. O sea, podría haber terminado siendo una banda que la vieron 80 personas.
0: Claro.
1: Buenas noches.
0: Lo que pasa es que eran tan buenos que era difícil que pasara inadvertido.
1: Claro, pero no. Artísticamente eran una banda increíble. Y también todo ese camino independiente, qué sé yo, y el de no transar y todo, les generó una mística alrededor. El no dar notas, viste, el permanecer así como en la sombra, qué sé yo, los pintó de una mística que no tuvo ninguna otra banda.
0: Seguramente. ¿Qué tenemos hoy en la pila loca de los vinilos para el napolitano?
1: Hoy tenemos una pila loca de vinilos, más o menos como siempre, con un par de cositas que tengo nuevitas. Caso Even in the Quiet Moments de Supertramp, caso el último de Paul McCartney. Que
0: ya
1: vale, vale la
0: ya
1: pena
0: está en vinilo.
1: Sí, está en vinilo y a quien pueda escucharlo en vinilo o en un muy buen formato se lo recomiendo porque suena muy lindo.

0: y también alguna que otra joyita de época, como un disco que me regaló Javier Chabata, Live After Death de Iron Maiden, que es el primer álbum en vivo.
1: Se van a poner contentos, siempre piden Maiden, bueno, acá los rock and poperos.
0: Pues lo van a escuchar desde ahí, que es un disco no sé de qué año, pero del 80 y poco. Y que suena increíblemente bien, lo tengo así de época, divino, nuevito, cuidadito, no sé quién fue el dueño anterior, pero la verdad que lo cuidó un montón.
1: Perfecto, todo dicho, señores, un día espantoso, ¿eh? Así que sí, se quedan escuchando a Edu y nosotros nos cruzaremos en la semana. Chau.
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0: Bueno, 4 minutos han pasado de la 1 de la tarde. Estamos atravesando un día muy especial desde ayer. Absolutamente todos aquellos a los que nos gusta el rock. Yo antes que nada quiero decir algo. Quiero dejar una cosita clara. Porque obviamente, bueno, algunos habrán escuchado lo que dije, o cosas que han salido posteadas, que dije, qué sé yo, respecto de lo que fue la muerte de un enorme artista, como el Indio Solari. Y algunos vinieron, algunos memoriosos vinieron, vos que hablaba mal de Los Redondos. Entonces, bueno, quiero aclarar algo. Antes que nada, jamás hablé mal de Los Redondos. Primero, en todo caso, algunas cosas que dije por ahí no te gustaron, y eso está bien. Eso es algo que ocurre. Y yo disentía mucho con el Indio Solari en algo que tenía mucho que ver con la organización de sus conciertos, fundamentalmente. Nada más que con eso. Artísticamente me parece inapelable. Y lo que dije ayer, lo reitero hoy. Se nos ha ido uno de los artistas más grandes que hemos tenido. Y cuando estoy diciendo un artista, no digo uno de los músicos, un artista, en todo el sentido de la palabra. Uno de los más grandes que ha tenido la historia de este país. Y como tal se lo va a extrañar, sin ninguna duda. Lo que ha logrado el Indio y lo que han logrado Los Redondos no lo ha logrado absolutamente nadie acá. Obviamente puedo tener una posición encontrada con el Indio, así como puedo tener una posición encontrada con un montón de ídolos míos. Yo tengo posiciones encontradas con Lemmy Kilmister, de Motorhead. O sea, hay cosas que realmente no me van, con las cuales no estoy de acuerdo. Hay cosas con las cuales no estoy de acuerdo con Don Manuel Belgrano o con Don José de San Martín. ¿Se entiende lo que estoy diciendo? Hay cosas con las cuales no estoy de acuerdo con eso. Pero sería un necio y sería un termo total y absoluto si yo negara la existencia o la importancia de alguien porque yo tenga 2 o 3 diferencias con cuestiones que eran periféricas a lo que hacía. Es decir, yo de San Martín te puedo decir, y yo la verdad que como trataba a los soldados y todo, y la verdad que es medio cuestionable, fenómeno. De ahí a decir, no, ese no es el padre de la patria, no, es una distancia enorme. Enorme, ¿se entiende lo que estoy diciendo? Entonces, por ello podía tener, como con cualquier otra persona, algunas diferencias pragmáticas. Aclarado esto, te digo, se fue uno de los artistas más grandes que hemos tenido. Se nos ha ido el frontman de una de las bandas más importantes de la región, no digamos ya de la Argentina, si bien nunca trascendieron mucho las fronteras de Argentina, pues tampoco les interesó. Se fue un tipo carismático, se fue un tipo que ha hecho que su gente no solamente lo admire y lo respete, sino que lo idolatre. Y eso es una figura importante. Eso es una figura, por algo no es lejana la comparación que se puede hacer con Diego Maradona. Entonces yo también te puedo decir, y sí, bueno, pero mirá, Diego esto y esto, viste, que la verdad no, a mí no me cabe. Pero pará, es Maradona. Ya está. Listo, ya está. Y eso no puede dejarse de reconocer. Entonces, obviamente, estoy tan conmocionado como la mayor parte de la gente. Me siento huérfano. También entro en un estado de orfandad gigante. Porque es otro de los grandes que se nos ha ido. Y lamentablemente, mirando el paño, son pocos los que nos quedan, son muy pocos los que nos quedan, y no veo todavía a alguien que pueda tomar esa antorcha. O sea, eso es cuestión de tiempo nada más, ¿no? Obviamente, por ahí estoy mirando recontra fuera de tarro, pero en este momento no se me viene nadie a la cabeza que pueda tomar esa antorcha en el respeto, la admiración y el amor popular. O sea que anda a saber cómo sigue esto, pero ahora sí me siento huérfano de enormes, enormes artistas. Y sobre todo en el terreno de lo popular. Los que estén escuchando Rock and Pop desde hace un rato habrán notado que una vez por hora suenan Los Redondos. aclaro todo esto y abro este paraguas porque yo trato de llegar a todas las orejas, las cabezas y los corazones posibles. Entonces de golpe hace un ratito posteé la pila de vinilo que iba a pasar en las vueltas en vinilo del Clásico de Clásicos. Y claro, yo iba a traer disco de Los Redondos. Hasta que me llega la bajada de la radio diciendo, mirá, luego todas las horas en punto se abren con un tema de Los Redondos, qué sé yo. O sea, me avisaban que todas las horas iba a tener un tema de Los Redondos. Entonces, bueno, no traje disco de Los Redondos, obviamente, pues ya se encargaba la radio. Entonces nos faltó el que, no llevaste ningún disco de Los Redondos, papá. Y no, papá, la radio está pasando una vez por hora a Los Redondos o al Indio. Y durante 24 horas. O sea que ya está. Ya está, no voy a traer yo encima disco de Los Redondos, ¿se entiende? Pero es por eso, es porque la radio obviamente piensa mucho antes que yo cómo encarar y cómo hacer este tipo de cosas. Y acá entre vos y yo me parece poco, habría que pasar cada media hora un tema. Pero bueno, pero está bien. Pero un tema por oro de Los Redondos suena en Rock and Pop, que es el mínimo homenaje que se le puede hacer. Y por otro lado voy a retomar lo que dije ayer en el pase con Beto Casella, que es estemos tristes, atravesemos el luto, atravesemos el dolor. Cuando se pase esa primera gran piña, como cada vez que ocurre esto con un ser querido, van a quedar las cosas que dejó. Y lo que dejó el Indio fue un montón. Lo que dejó el Indio fue mucho más de lo que vas a dejar vos, de lo que voy a dejar yo y de lo que va a dejar un montón de gente que en este momento se está reuniendo aquí escuchando el volumen 1 del Clásico de Clásicos. Y ese es el vaso medio lleno. Esa es la parte que, como dije ayer, es un consuelo que puede ser bastante pelotudo y puede no consolar a nadie, pero que es algo bueno y es algo de que agarrarse. El tipo hizo cosas increíbles y por suerte quedaron ahí para que las podamos disfrutar. Nosotros, nuestros hijos, los hijos de nuestros hijos. Y así en adelante. Así que, ¿viste cuando alguien se muere, se hacen eufemismos? Tipo, bueno, pasó otro plano, entró en la inmortalidad, entró en la eternidad. Sí, ¿sabes qué? El Indio se murió y es un paso obligado para entrar a la eternidad, y el Indio ya es eterno.
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2: Y hoy, obviamente, el 1170-820959. Bueno, vamos a aprovecharlo, ya que estamos, para que tengas tu megáfono, para que tengas tu voz, para que dejes tu mensaje para el indio. Y de eso se va a tratar, nada más. Que cuentes tu experiencia o que dejes un mensaje para él, lo que sea, no importa, lo que te venga a la cabeza. Si querés expresar dolor, dolor. Si querés expresar alegría por lo que te hizo conocer, expresa alegría. 1170-820959, directamente deja tu mensajito que tenga que ver con el indio, que tenga que ver con los redondos, que tenga que ver con un prócer artístico que se nos fue, tranquilamente. Mientras tanto, arrancamos el volumen 1 de Clásico de Clásicos con Un Ángel para tu Soledad. Y nos vamos a permitir viajar en el tiempo a un día como hoy, un 6 de junio, pero del año 1986. Ese día Patricio Rey y sus Redonditos de Ricota arrancaban una serie de 3 noches consecutivas en el mítico Pub Palladium, que en realidad no era un pub, era un boliche. Justo estuvimos hablando de eso con Gaby, para presentar oficialmente en vivo su segundo disco de estudio, Octubre. Aquel fin de semana quedó marcado a fuego en la mitología del rock nacional. Fue el momento exacto en el que el rito clandestino de la banda empezó a transformarse en una misa masiva e imparable. Con las paredes transpirando y el arte de rocamboles flotando en el ambiente, sonaban por primera vez himnos oscuros y combativos como Jijiji, Preso en mi ciudad. Era el nacimiento definitivo de la leyenda ricotera. De hecho, hablábamos de convocatoria, y claro, Palladium fue el primer lugar un poquitito más grande que un pub, en el cual los Redondos se empezaron a meter esa gente que ya después fue directamente incontable.
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2: Bueno, atención a la patria ricotera. Atención, patria ricotera. Porque tenemos novedades. Esto lo está confirmando el portal de Infobae, el portal de La Nación, el portal de Clarín. O sea que yo y otros más. O sea que lo doy como información confirmada. Pero bueno, finalmente el velatorio y último adiós al Indio Solari va a ser en el Polideportivo Gatica, dentro del Parque Domínico, en la localidad de Avellaneda. Esperen, no salgan, por favor. Esto está ubicado en la avenida Mitre al 5000, ¿ok? Pero el velatorio, el último adiós al Indio Solari, va a comenzar a las 11 de la mañana de mañana, domingo 7 de junio, ¿ok? Mañana, domingo, desde las 11 de la mañana, domingo 7 de junio, desde las 11 de la mañana, se va a hacer el velatorio del último adiós al Indio Solari en el Polideportivo Gatica, dentro del Parque Domínico, ubicado en Avenida Bartolomé Mitre, al 5000, en el partido de Avellaneda. ¿Está? Les aviso esto por si ya estaban moviendo para algún lado, por si alguno ya se estaba yendo a Parque del Barro, por el tiro. No, va a ser mañana. Mañana de las 11, lo voy a repetir a lo largo de toda la tarde. Mañana, a partir de las 11 de la mañana, o sea, mañana, domingo 7 de junio, a partir de las 11 de la mañana, Avenida Bartolomé Mitre al 5000 en Avellaneda, en el Parque Domínico, en el Polideportivo Gatica, va a ser el velatorio y último adiós al Indio Solari.
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2: Escuchamos a Alice Cooper, y vos sabés que Alice Cooper en los últimos años se ha transformado en un artista muy escuchado, una vez más, y que detrás de su maquillaje y la sangre de utilería escondía uno de los clubes de alcohol más exclusivos y destructivos de la historia del rock. En los años 70, Alice Cooper fundó los Hollywood Vampires, una cofradía que se juntaba todas las noches en el piso de arriba del mítico Bar Rainbow de Los Ángeles. El requisito para entrar, ganarle a todos tomando alcohol hasta quedar en pie. Los miembros estables eran leyendas de la talla de John Lennon, Kid Moon y Harry Nilsson. Chicos, no lo intenten en sus casas.

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Hace un ratito hablamos de lo que fue la presentación de octubre en Palladium. Entonces hablamos de la época del segundo álbum de Los Redondos. Y era la misma época en la que sonaba esta banda, la banda que sonaba Fricción. Una banda que estaba formada principalmente porque estaban Fernando Samalea en la batería, Cristian Basso en el bajo. Y las dos guitarras eran Richard Coleman y Gustavo Cerati, ni más ni menos. Eran las épocas en las que tocaban en el Stud Free Pub, que eran los lugares de recorrida, ¿no? Palladium, el Stud Free Pub, la Esquina del Sol. En lugares como la Esquina del Sol, de golpe un sábado podías encontrar a Fricción, no, pero sí podías encontrar a Soda Stereo, por ejemplo, también tocando para 100 personas. Podías encontrar a Los Redondos en la Esquina al comienzo, en Palladium después. Y también en esa misma noche porteña te podías encontrar, por ejemplo, a Sumo. Todo en una sola noche de sábado. Todo un pedazo de historia que se estaba cocinando y que tuve la oportunidad de atravesar. Yo y un montón como yo.

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2: El gran Lenny Kravitz acaba de revelar cuál es la verdadera fuente de donde brota toda su magia. En una charla íntima, el músico confesó que el océano no es solo su lugar en el mundo, sino el espacio sagrado donde compone y le da forma a sus canciones. El océano es mi lugar favorito y donde creo mi música, tiró. Instalado hace años en su refugio playero en las Bahamas, viviendo descalzo y en sintonía total con el agua, Lenny dejó en claro que el ritmo de las olas es el verdadero metrónomo de su vida. Que no daríamos por vivir así, metiendo las patitas en el agua todo el tiempo, en patas, haciendo musiquita y dejarnos inspirar por el océano. Un minuto para las 2 de la tarde. Ok, vamos a hacer lo siguiente. Nos vamos a ir una tanda. Vamos a regresar, vamos a escuchar un tema de Los Redondos, porque uno por hora tendremos presente el recuerdo del Indio Solari. Y después nos daremos la primera vuelta en vinilo, como corresponde. Mientras tanto, te cuento que puedes dejar tu mensaje en el 1170820959. Y te recuerdo una vez más, no importa si se va el tema, José, quédate tranquilo, porque esto es importante, pues son muchos los ricoteros que están escuchando. El velatorio y último adiós al Indio Solari va a ser en el Polideportivo Gatica, dentro del Parque Domínico, en la localidad de Avellaneda, ubicado en la avenida Bartolomé Mitre al 5000, ¿ok? Y esto va a ser mañana, no hoy, mañana domingo 7 de junio a partir de las 11 de la mañana.
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2: Bien, un día absolutamente atravesado por la partida del Indio. Vamos a entrar en la primera vuelta en vinilo, en Clásico de Clásicos volumen 1. Ya sabés cómo es esto. Canciones clásicas, nada más que lo que cambia es el formato. Para muchos por ahí no cambia tanto el asunto, y para otros, especialmente si lo están escuchando por radio, cambia un montón. Todo esto son vinilitos que traigo de casa para un par de horitas los fines de semana compartirlos con todos ustedes. Y vamos a arrancar con Depeche Mode y un álbum importantísimo en su carrera, que fue Violator, del año 1990. Salió un single en el año 89, el 29 de agosto, que fue adelanto, y fue el 23º single de Depeche Mode, o sea, el single número 23 que salía. Desde Violator, entonces, abrimos esta primera vuelta en vinilo con Personal Jesus.

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1: Y estamos dando la primera vuelta en vinilo en Clásico de Clásicos volumen 1. Momento de agradecer a gente que hace posible esto. Vamos a arrancar con Javier Ciabatta, Javi-Ciabatta en Instagram. Y 1974 Music and Friends, un gran amigo, un hermano de la casa, alguien que, bueno, gracias a él íbamos a escuchar algo que nunca sonó aquí en el clásico, no por lo menos en versión vinilo, pero eso es para más adelante. El otro es Musicono, lo pueden encontrar como arroba Musicono en las redes. Es el mejor dealer de vinilos de la región porque tiene los mejores precios del mercado, porque tiene un catálogo muy amplio, tanto internacional como nacional, que te puede acercar a tu domicilio tranquilamente. Y si no, que esto lo recomiendo yo en lo personal, podés ir a su coqueto showroom en Álvarez Thomas 540. 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Porque es una puerta que no dice nada y hay un timbre y eso es todo. Y cuando entras al paraíso del vinilo. Ahí tiene su stock permanente de material. Y a la vieja escuela podés agarrar, revolver sus baterías y llevarte algo para escuchar a casa si sos un afortunado. Si no, lo podrás escuchar en casa de alguien. Y si no, traerlo al clásico que lo compartimos, que es lo que hago yo con los discos que me trae esta gente. También el Tano, Claudio Francioni, Tano 1970 en Instagram, que es un amigazo que vive por Europa y que anda consiguiendo disquitos de época hermosos y en muy buen estado para compartir. El que vamos a escuchar a continuación me lo traje esta semana de Musicono puntualmente y tiene que ver con el quinto álbum de estudio de Supertramp llamado Even in the Quietest Moments. Si tenés la edición nacional de época va a decir aún en los momentos más tranquilos porque es la traducción del título. En mayo del año 1977 cortaba un single de este disco Supertramp que fue la canción con la que conocimos a Supertramp aquí en la Argentina. No la conocíamos a esta banda. Y cuando llegó la canción que vamos a escuchar, sí, ahí recién nos abrieron la puerta y nos dejaron entrar a su mundo. Desde su quinto álbum, Even in the Quiet Moments, esto es Supertramp haciendo Give a Little Bit.

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12: Seguimos escuchando Vinilos en el volumen 1 de Clásico de Clásicos. Y ahora vamos a ir con uno nuevito. Recontra nuevito. Entonces vas a decir, pero pará, ¿qué carajo hacen Clásico de Clásicos? Bueno, se trata de un verdadero clásico de por sí. Porque vamos a escuchar una canción en vinilo. En vinilo, de el 19º álbum de estudio como solista de Paul McCartney. Es un álbum que se publicó el 29 de mayo del 2026. Un disco que a mí me gustó mucho, que tiene muchos a favor, muchos en contra. Pero un disco de McCartney siempre es una alegría. Y lo que me gusta de este disco es que es un disco muy, muy tranqui. No es un disco de estadios, no es un disco con toda la parafernalia que McCartney suele tirarle a sus grabaciones, sino que es una cosa chiquitita, bastante acotada, bastante íntima. Es un disco que tiene muchísimo de nostalgia sin ser melancólico. Se publicó formalmente el 29 de mayo de este año, del 2026. Había tenido un adelanto, que fue un tema titulado Days We Left Behind, pero todavía no había salido su versión en vinilo. Eso fue nada más que para plataformas de música. El segundo que se publicó es el que hace en dúo junto a Ringo Starr, es decir, que es lo que podemos escuchar de todos los Beatles que quedan, está en esta canción. Es una canción lindísima que ahora vamos a compartir, de este último álbum de Paul McCartney en vinilo, y que se llama Home to Us.

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1: Nos estuvimos dando una vueltita por Inglaterra y ahora nos vamos a venir aquí, a la patria, a la República Argentina, y vamos a escuchar una canción de un álbum que salió en mayo del año 1972, y me estoy refiriendo a Billy Bond y la Pesada del Rock and Roll volumen 2, segundo álbum, como su nombre lo indica, de La Pesada, un disco en el cual, además de Billy Bond en voces y en producción integral, porque Billy Bond no solamente era un gran artista, sino un enorme productor, podemos encontrar gente como Alejandro Medina en el bajo, Papo, Cubero Díaz en guitarras, Jorge Pincheschi en violín, y dos bateristas, Luis Gambolini uno y Javier Martínez, entre otros, es decir, un verdadero seleccionado. Así que desde este volumen 2 vamos a escuchar la canción que abre este gran, son todos grandes discos los de La Pesada. Esto es Billy Bond y La Pesada, el Rock and Roll haciendo La Pálida Ciudad en vinilo.

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2: Seguimos dando vueltas en vinilo, en el volumen 1 de Clásico de Clásicos. Y recién la pesada hablaba de la pálida ciudad. Estamos con una neblina terrible. Qué sábado que tenemos hoy, ¿eh? Sábado de neblina total y absoluta. Sábado en el que no se ve el cielo. Que una temperatura de 16 grados es agradable, pero con la humedad que hay y ese fresquete medio que se te va metiendo dentro del cuerpo. Tengo una gente que me está escribiendo por Instagram que me está comentando que Domínico ya es un caos. Están cortando el tránsito, van a cerrar la zona. Hay policía de tránsito y policía de provincia. Así que, bueno, esto tiene que ver con que, a ver, yo les voy a pedir desde acá, amigos ricoteros lindos de mi vida, el velatorio y el último adiós al Indio Solari va a ser mañana domingo desde las 11 de la mañana. O sea que no hace falta que te traslades, o sea, hacé lo que quieras, ¿no? Desde ya, además está a decir. Pero digamos, es demasiado temprano para ir ahora, para bancarte hasta mañana. No vas a llegar en el mejor de los estados a mañana. La recomendación es estar lo más tranquilo posible, obviamente transitar el dolor, transitar la pérdida, transitar la conmoción, pero tratar de mantenerse lo más fresquito posible, como para poder brindarle un buen adiós al indio. Ir ahora y empezar a acumularse ahora, cuando todavía faltan más de 24 horas para que dé inicio al velatorio y al último adiós, me parece una boludez. Realmente no creo que colabore mucho. Así que te recuerdo, mañana va a ser en el Polideportivo Gatica, dentro del Parque Domínico. Esto está en Bartolomé Mitre al 5000, en Avellaneda. Pero va a ser mañana domingo a partir de las 11 de la mañana. Así que no hace falta que vayas ahora. Ahora quédate donde estás. Relájate, trata de disfrutar de la compañía que te ofrecemos y que te ofrece Rock and Pop permanentemente, si es que sirve para algo, porque Rock and Pop, te lo digo siempre, es una amiga que va a estar cada vez que la necesitas. Lo único que tenés que hacer es prender la radio y ahí vamos a estar, y en este caso transitando musiquita en vinilo. Así que ahora vamos a ir con un recontra clásico del año 1972, del sexto álbum de estudio de Deep Purple, llamado Machine Head. De ahí vamos a compartir Highway Star.

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1: 10 minutos pasaron de las 3 de la tarde, la temperatura subió, bajó a 14 grados 8, sigue estando muy neblinoso, sigue siendo un día muy desapacible y nosotros seguimos haciendo el volumen 1 de Clásico de Clásicos, arrancando oficialmente la tercera hora. En esta tercera hora les cuento, les adelanto, vamos a escuchar a un histórico grupo de rock norteamericano y el día que lanzó uno de sus grandes discos, también una reconocida banda de rock argentina y una historia que muy pocos recuerdan. Y para finalizar esta cuestión que tiene que ver con la data musical, que son datos inútiles, que no sirven para nada, pero que siempre ayudan a mover una charla, a llenar un silencio incómodo, o a recordarse en una barra y decir, ¿pues sabías que la banda y así conoces al amor de tu vida y te casas y tenés hijos? Pero para finalizar decía, otra banda de rock estadounidense y la millonaria suma por la cual venderán su catálogo musical. Así que si no sabías en qué invertir, estate atento al volumen 1 de Clásico de Clásicos en FM Rock and Pop 95.9.
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2: Y estamos atravesando la tercera hora del volumen 1 de Clásicos de Clásicos. Estamos con una térmica de 14 grados 8, con mucha humedad, con el cielo que se quedó escondido ahí atrás, con una tarde verdaderamente londinense, ¿eh? En la mitología londinense, por lo menos. Y acompañándote, como siempre, en las buenas y en las malas, 24-7, como corresponde. Pasaba una hermosa canción de Los Ratones y aquí llega Virus.

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1: Pasaron 3 minutos de las 3:30 de la tarde, atravesando una tarde verdaderamente otoñal en la ciudad atómica de Buenos Aires, con el cielo que sigue escondido tras la niebla. Con gente conmovida, movilizada, con un dolor que nos va a durar un ratito hasta que nos habituemos. Y si es algo que no se supera, se pone en una mochila y se sigue llevando de por vida en la forma más cómoda posible. Ante tanta niebla pintó un Londres, aunque sea un Londres musical, un Londres del año 1980, cuando The Cure editaba esta canción como cuarto single. Fue el único que se publicó del álbum 17 Seconds, el segundo de la banda. Esto es The Cure en el clásico. Haciendo a forest. Algo así como un bosque. En el volumen 1. Nos quedamos hasta las 5 de la tarde. Y antes y después Rock and Pop acompañándote siempre, 24/7. Cada vez que la necesites, ahí va a estar.

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2: Viajamos un toque en el tiempo, un día como hoy, un 6 de junio, pero de 1983. Ese día Kiss iniciaba las grabaciones de su undécimo disco de estudio, el mítico Lick It Up. Pero ese álbum no fue uno más en la discografía de la banda de New York. Fue la jugada más arriesgada de su carrera. Porque cansados de las máscaras y el maquillaje, Gene Simmons y Paul Stanley tomaron una decisión drástica: lavarse la cara y mostrarse ante el mundo al natural por primera vez en 10 años. El disco terminó siendo un cañonazo de puro hard rock ochentero que les devolvió el estatus de estrellas globales y demostró que, con o sin pintura, el negocio de Kiss seguía siendo imbatible. ¡Pah, loco! Terminamos juntos. ¡Qué bueno, boludo! ¿Lo grabaste? ¿Lo grabaste? Subilo a Instagram. ¡Chao! ¡Dale! ¡Dale!
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2: Señores, por si no lo sabían, el rock y el rock and roll hace rato que también se juega en las grandes ligas de las finanzas. Y los que andan ahí rompiendo el banco son los Red Hot Chili Peppers. La banda de Anthony Kiedis y Flea le acaba de vender todo su catálogo musical al gigante Warner Music por la brutal suma de 300 millones de dólares. Voy de vuelta. Las canciones que te acompañaron toda la vida ahora tienen un nuevo dueño. Con esta movida los Peppers se suman a la lista de leyendas como Bob Dylan o Bruce Springsteen, que deciden asegurar el futuro de sus familias y colgar los botines del derecho de autor a cambio de una montaña de guita impresionante. Las canciones de los Peppers ya no son de los Peppers, son de Warner Music. Pero Warner Music tiene 300 millones de dólares menos. Ojo.

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2: Recta final del volumen 1. Y lo hacemos en vinilo. Desde acá y hasta las 5 de la tarde, entonces todas las canciones van a salir de disquitos que me traje de casa para compartir con todos ustedes. Se viene la segunda y última vuelta en vinilo del volumen 1 de Clásicos de Clásicos. Y vamos a arrancar con Iron Maiden. Es un disco que salió en el año 1985, se llama Life After Death. Y es el primer álbum en vivo de Iron Maiden, un disco doble originalmente. Yo lo tengo acá en una edición original de época del año 1985, nacional. O sea que en la tapa dice en vivo después de la muerte. Porque Iron Maiden en realidad ya había sacado algo en vivo, pero había sido un EP nada más, llamado Maiden Japan, haciendo un juego de palabras con Maiden Japan, el disco de Deep Purple. Pero este es el posta primer disco en vivo de Iron Maiden. 14 de octubre del año 1985 fue su lanzamiento. Se grabó entre el 8 y el 12 de octubre en 1984 en el Hammersmith Odeon de Londres y también en algún lugar de Long Beach Arena en California. De allí, que está lleno de clásicos este disco, obviamente, agarré tal vez el más clásico de todos. Esta es la versión en vivo de... Bueno, lo dejamos que lo anuncie Dickinson.

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1: Una pequeña vueltita de Iron Maiden y Divididos. Desde vengo del placar de otro haciendo miente el After Hour. Y ahora nos vamos a ir al 30 de mayo del año 2005, porque salía como single un corte de el quinto disco de Foo Fighters llamado In Your Honor. Yo lo estoy sacando de un compilado doble hermoso que se llama The Best of Foo Fighters, así que ahí vamos a compartir Best of You.

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3: Y ahora sí, entramos en la recta final del volumen 1 de clásico de clásicos con 6 canciones más en vinilo para cerrar nuestro envío del día de hoy. Antes de seguir adelante, voy a agradecer una vez más a quienes hacen posible que yo tenga una linda cantidad de disquitos en casa como para traerlos aquí y compartirlos con todos ustedes. Así que arranco con Javier Ciabatta, Javi-Ciabatta en Instagram, 1974 Music and Friends, también en Instagram para ver su arsenal analógico y su museo de Kiss, que es maravilloso. 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Si no, me lo regalas a mí, que todos los días es mi cumpleaños, y yo te lo paso por Rock and Pop para compartirlo con todo el mundo. Y lo que voy a compartir ahora es una canción que salió en el año 1961, un tema compuesto por George David Weiss, Ugo Peretti y Luigi Creatore. Mirá vos. El tema que fue interpretado por primera vez por Elvis Presley para la película Blue Hawaii y que se terminó transformando en uno de sus tantos números uno, porque tuvo como 30 números uno aproximadamente. 14 semanas estuvo ahí arriba en la cima. Una deliciosa canción de amor que se llama I Can't Help Falling in Love.

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2: 20 minutos faltan para las 5 de la tarde, así que nos queda tiempo para escuchar 4 canciones más. Y, a verle. Yo ya lo había programado esto. Hoy cuando yo publiqué en Instagram un videito con toda la pila de vinilos que iba a pasar, estaba incluido Canción Animal de Soda Stereo. Estaba incluido Canción Animal de Soda Stereo. Entonces nos faltó alguno que dijera, justo hoy vas a poner Soda Stereo. Y le respondí lo siguiente, porque es algo en lo que creo, realmente. Me parece que la vida se trata de sumar, no de restar. Y cuanto más amplio pueda ser uno, esto no quiere decir que uno agarre todo lo que venga necesariamente, ¿no? Pero cuanto más amplio puede tener el criterio, más puede disfrutar. Entonces se estableció esa dicotomía gigante, Soda Stereo redondo, redondo Soda Stereo, ponele, que también tuvo otras dentro del rock nacional, hubo otros Boca River. Es una pavada porque en realidad mucha gente se privó por ahí de escuchar una cosa solo por escuchar la otra. Y yo creo que la mayor parte del mundo, sobre todo lo que tiene que ver el mundo de habla hispana, escucha indistintamente Soda Stereo y Los Redondos. Hay un momento para cada cosa, supongo yo. Y no necesariamente el momento de uno tiene que ser el momento de otro. Entonces, como decía Michael Jackson, perdón, Paul McCartney, ¿no? En el tema Ebony and Ivory. Esto quiere decir Ebony y Marfil. Es una canción en la que habla de las teclas del piano, ¿no? Vieron que el piano tiene teclas blancas y tiene teclas negras. Entonces, el estribillo de esa canción dice, blanco y negro, si conviven en mi piano, lado a lado, ¿por qué no podemos hacer nosotros exactamente lo mismo? Entonces, yo soy más de abonar a esa idea. Y es por eso que lo que sigue ahora es un tema de Canción Animal, disco editado el 7 de agosto del año 1990, y quizás el tema más paradigmático de Soda Stereo. Lo lindo es que lo vamos a escuchar en vinilo, porque estamos dando la última vuelta en vinilo en el volumen 1 de Clásico de Clásicos. Ahí va Soda con De Música Ligera.

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1: Y seguí disfrutando el fin de semana en Rock and Pop, pero nosotros no vamos, porque no tenemos que ir, porque viste, hay cuestiones de horario que son inapelables y uno se quedaría toda la vida acá. Es más, iría a casa a buscar más discos y los traería y seguiría aquí. Pero no, hay que ceder espacios y ya está llegando Alexis Puig con Clásico de Clásicos, cine y series, con todas las recomendaciones para la pantalla grande, la pantalla chica y la pantalla más chiquitita, chiquitita, chiquitita. Si bien está de viaje, hay que decirlo, Alexis está en Austria, se fue a ver a The Cure y a pasear un poco por allá. Viajar es lo mejor que uno puede hacer si tiene la posibilidad de hacerlo, así que nos alegramos muchísimo por él, de más está decir. Igual ha cumplido con lo suyo y ha dejado material para que ustedes puedan disfrutar de sus recomendaciones. A mí no me queda mucho más que agradecerles vuestra compañía. De todo corazón, gracias a la gente que se comunicó. Si bien no hemos tenido mensajes al aire, pero porque el tiempo y la realidad nos fue morfando los talones lentamente, así que no hemos podido tener ese ida y vuelta. Sí lo hemos tenido por las redes y sí sé que inconscientemente también lo hemos tenido. A ver, recomendaciones. Siendo sábado, sé que algunos saldrán a bardear y ese tipo de cosas, se la pondrán en la pera, qué sé yo. Lo único que les pido, por favor, es que no manejen ningún tipo de vehículo, si es que bien. Eso es todo, básicamente. Y después, bueno, les recuerdo que el velatorio de Última Diosa al Indio Solari va a ser en el Deportivo Gatica, en el Parque Domenico, en Avellaneda, ubicado en Avenida Bartolomé Mitre, al 5000, pero que va a empezar mañana domingo 7 de junio a partir de las 11 de la mañana. Sé que hay gente que ya se está juntando por la zona. Sé también que hay mucha presencia policial. Mi recomendación es que no vayan hoy particularmente. Sé que se puede organizar una especie de misa ricotera, pero también hay que decirle que, muchachos, no le demos pasto a las fieras, ¿eh? No. Ya saben, los que entienden saben de qué les estoy hablando. O sea, si no le den pasto de comer a la cana, básicamente. Entonces, si pueden ir un poco más sobre el día o sobre la hora, estaría bueno. Va a haber muchísima presencia policial. Y la combinación policía-misa-ricotera habitualmente no es buena. Entonces, tratemos de no darle pasto a las fieras. Perdónenme esta cuestión paternalista. Ustedes son gente grande, pero uno ha vivido un montón de cosas y sabe cómo se pueden desmadrar algunas cosas con consecuencias horribles, y no es la idea. Así que bueno, para recomendar y para ponerme en padre, nada más. Sí quiero agradecerles a todos ustedes su presencia del otro lado, porque sin ustedes hay nosotros aquí, ¿para qué? Me despido en nombre de toda la familia poligámica, amorosa y disfuncional que hace el volumen 1 de Clásico de Clásicos, encabezada por Julián Pinto Echavarría y Marcelo Torado de Martínez en la musicalización y en otras obligaciones que conllevan más responsabilidades también. En la producción le hemos tenido al gran Mateo Rondinoni y en la operación técnica y puesta en el aire al enorme e incomparable Josué Cejas. Mi nombre es Eduardo de la Puente. Le pongo palabras a esto para que parezca un programa de radio y no un tipo que agarra y agarra unos discos y los hace escuchar música de prepo, sino para que parezca un programa. Y quédense en la sintonía de Rock and Pop. Ya saben, Rock and Pop con ustedes 24/7 como corresponde. Pásenla muy lindo y nos volvemos a encontrar el próximo fin de semana a partir de la 1 de la tarde en otra emisión del volumen 1 de Clásicos de Clásicos. Pero recuerden que el clásico sigue hasta las 10 de la noche, ¿eh? Después de Alexis Puig con el amigo Pato Mingochea. Dicho esto, les dejo dos canciones más, les pego dos canciones más en vinilo y después sí me voy para casita. Que tengan un hermoso fin de semana. Vamos con... ¿Con qué vamos? Vamos con los Rolling Stones y con Rare Earth. Ahí está.

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0: Hoy despedimos a un referente. 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
2: Hola, hola, ¿cómo estás? Bienvenido, bienvenida a este clásico de clásicos cine y series. Una hora para hablar de películas, de cosas que podés ver en la pantalla chica y en la pantalla grande. Yo siempre digo, mejor en la grande que en la chica, porque el cine es eso. El cine es ir a una sala a oscuras, sentarte en una butaca, entregarte a lo que tiene que ver con justamente la magia de creer que en una hora y media, dos, y a veces un poco más, lo que pasa en la pantalla es realidad. Y esta semana, más que nunca porque se estrenó Amos del Universo, la película que trajo nuevamente a la vida a esos personajes animados que tanto nos gustaban de niños, aquellos que crecimos en los 80. Hablamos de He-Man y los Amos del Universo. Un dibujo animado que en realidad surgió por una necesidad de una empresa de juguetes. Esa es la realidad. Generalmente las películas o las series o los dibujos animados salen, se estrenan, son furor y después aparece el merchandising. Después aparecen los muñecos. Bueno, en este caso fue al revés. Mattel, la empresa que quería competirle a Kenner, que había sacado los muñecos de Star Wars y le iba muy bien, decidió armar una línea de juguetes distintos, más musculosos, más aguerridos, que se diferenciaran de los más escuálidos, más chiquitos, más fit, que eran los juguetes de Kenner, los muñecos de Star Wars. Y en un principio querían hacer juguetes de Conan el Bárbaro, pero la película de Arnold Schwarzenegger era mucho más violenta que la creada por George Lucas, y no creían que los niños pudieran verla, entonces no iban a conocer a estos personajes. Así que con la matriz de estos muñecos decidieron encargar una serie de cómics y después una serie animada a Filmation. La serie animada se llamó He-Man y los Amos del Universo, o Amos del Universo, y fue un éxito. Fue un éxito rotundo. Todos los niños querían tener esos muñecos y esos muñecos ya estaban. Ya estaban y fueron la sensación no solamente de las Navidades, sino de todo el año, porque había tantos personajes y todos eran tan pintorescos que, claro, eran inevitablemente un éxito marcado a fuego. Y para colmo, los dibujos animados eran buenos, porque si bien la animación era bastante rudimentaria, todo lo que tenía que ver con los fondos, los decorados, las locaciones de Eternia, en donde se desarrollaba justamente esta historia, eran creados por pintores, por artistas. Y esos murales en donde se desarrollaba la acción parecían salidos realmente de tapas de discos de heavy metal. Parecían realmente unos decorados de ciencia ficción creados por los más grandes artistas. Así que visualmente la serie animada era buena. Y después, además de la acción, los personajes eran queribles, los villanos eran queribles, Skeletor a la cabeza, eran irresistibles. Y como si esto fuera poco, el castillo de Grayskull tenía una presencia. Era tan, pero tan interesante ver que ese lugar, con esa entrada, con esos ojos y esos dientes, era, digamos, el lugar de los secretos. No había manera de que no te sintieras atraído por eso. Así que un paso importante era ver la versión con actores, que llegó en 1987 con Dolph Lundgren, el actor que había hecho de Iván Drago en Rocky IV, como He-Man. Y la verdad que era una buena elección, porque Iván Drago había quedado marcado en todas las retinas de los que vimos Rocky IV, y verlo a Dolph Lundgren con el pelo más largo, haciendo gala de un físico realmente imponente, y era un He-Man ideal, era un He-Man ideal. Y encima habían contratado a Fran Langella para que haga de Skeletor. Fran Langella era un actor de carácter shakespeariano, así que venía perfecto para hacer Skeletor, y había hecho Drácula en el 79, dirigido por John Badham. Así que esa Amos del Universo del 87 tenía todo para ganar. Pero Canon, el estudio que estaba produciéndola, bueno, perdió mucho dinero con Superman 4 y le quitó bastante presupuesto a Amos del Universo, por lo que la acción dejó de estar, digamos, desarrollada en Eternia para ser trasladada a la Tierra. Los efectos especiales eran muy rudimentarios Y el guión, bueno, el guión era un desastre. De hecho, Dolph Lundgren todavía no hablaba bien inglés y fue doblado en toda la película. Así que todo era malo, todo era malo. Aunque hoy, viéndola a la distancia, es una película de culto, pero no era la película de He-Man que esperábamos. Hubo una película animada de He-Man, He-Man y el secreto de la espada, en donde conocimos a She-Ra, su hermana. Y obviamente esa sí fue una buena película y esa fue un éxito. Y esa nos presentó un spin-off de Amos del Universo como fue She-Ra. Pero más allá de eso, tuvieron que pasar 40 años para que He-Man volviera al cine. Y lo hace en esta película, Amos del Universo, con Nicolás Galitzine como protagonista, actor británico, casi desconocido, si bien ha hecho algunas cosas. Y está muy bien. Está muy bien porque, a diferencia de Dolph Lundgren, a diferencia de aquella película, esta es muy fiel al dibujo animado. La toma con respeto el dibujo animado. Y no solo eso, para incorporar a las generaciones que no conocieron He-Man, que no crecieron con el dibujo animado, toma de referencia a los memes de He-Man, que fueron tan pero tan utilizados en los últimos tiempos en redes sociales, y también los pone en la palestra para que nadie se sienta afuera de esta historia. Es una historia en donde el príncipe Adam lo vemos de niño, es tímido, no es un niño fortachón, es un niño muy común respecto a lo que son los niños de hoy en día en la Tierra también. Y debe escapar de Eternia con la espada del poder. Y viaja a la Tierra, justamente. Pero ahí está, 15 años, crece, ya es un hombre grandote, ya tiene el cuerpo y la cara de Nicolás Galitzine, y está buscando la espada, porque esa espada le va a permitir volver a Eternia y reencontrarse con sus padres, que han sido sometidos por Skeletor. Y ahí, con la ayuda de Tila, encarnada por Camila Méndez, el interés amoroso del príncipe Adam, si es que tiene un interés amoroso, vuelve a Eternia y se enfrenta a los villanos en distintas batallas, y por supuesto se convierte en He-Man, levantando la espada y diciendo aquella frase de poder, poder de Grayskull. Bueno, están todos los personajes, te dije. Está Cringer, era mi preferido. El gato verde con las rayas naranjas era mi preferido. Está Manatams, está Sorceress. Bueno, están todos. Están todos, y cuando digo todos, todos. Así que no te vayas de la sala, quédate porque tiene una escena, apenas termina la película y después tiene escena postcrédito, que anuncia que esto va a continuar y va a continuar abriendo el universo. Hay mucha acción, hay efectos digitales, sí, pero los efectos están bien utilizados, quiero decir, no hay esa cosa siempre pegajosa, maciza, que últimamente vemos en las películas de superhéroes o de ciencia ficción, en donde no se entiende lo que pasa en la pantalla. Acá sí se entiende porque es todo luminoso, es todo colorido, como eran los dibujos animados. Entonces, las batallas, los personajes, los ves, entendés quién pelea con quién, quién lucha con quién, quién salta a dónde. Entonces, eso se le agradece. Tiene mucho humor, muchísimo humor, y tiene una gran banda de sonido que incluye varios temas de los 80 y que tiene como gran tema referente el clásico de The Cure, Boys Don't Cry, que tiene que ver He-Man con el cuervo, por ejemplo, que son totalmente distintas. Bueno, He-Man es luminosa, es colorida, es divertida. El cuervo es densa, oscura, gótica. ¿Qué tienen en común? Bueno, que ambas tienen temas de The Cure. Y, por supuesto, Skeletor está muy bien también, porque es un villano como los dibujos animados. Es un villano que no se toma en serio la cuestión de la villanía y que casi, casi es tan dramático como si estuviera interpretando Hamlet. A mí me gustó, me divirtió. Quizás hubiera esperado que, por ejemplo, utilizaran mucho más la música original de He-Man, que es tan épica. Me hubiera gustado que la usen más. La usan poco, la verdad que la usan poco. Creo que en el momento de la conversión de He-Man hubiera sido fabuloso escuchar la música como los dibujos animados. Y me hubiera gustado también que aparezca más Battle Cat, que no aparece tanto. Pero bueno, son cosas que a mí me hubiera gustado. Después, digamos, la película se disfruta, y yo sé que si creciste viendo He-Man, si tenés más de 40, la vas a disfrutar. Y si tenés menos de 40, también, porque la película es amigable y tiene muchos valores altos. Contame, si la viste, si la vas a ir a ver, si estás esperando, si ahora este es el paso para que llegue finalmente la tan esperada película de los Thundercats, que nunca tuvieron versión live action. Así que, ¿quién te dice? A lo mejor si le va bien a Amos del Universo, en breve podemos ver a Leono en carne y hueso.
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1: The Police. Every little thing she does is magic.

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2: Un día como hoy, pero de 1947, en Glendale, California, nacía un actor que se iba a convertir en un verdadero rostro del cine de terror. Sí, el 6 de junio de 1947 llegaba a esta vida Robert Englund, más conocido por haber interpretado nada más ni nada menos que al monstruo de los 80, Freddy Krueger. Fue el protagonista de todas las películas de la exitosa saga de terror, salvo su remake. Y por supuesto, se convirtió en un rostro muy recurrente del género. Freddy Krueger, que además había tenido una carrera en la Universidad de California, actuando y formándose en el Instituto de Arte Dramático de Londres, logró fama nacional e internacional con un pequeño papel en una serie que seguro te vas a recordar. B, Invasión Extraterrestre. Ahí encarnaba a un lagarto bueno, a un extraterrestre bueno, Willy, que era vegetariano y que por eso no quería comer humanos. El punto de inflexión de su carrera fue en 1984, cuando el director Wes Craven, un gran realizador de cine de terror, lo llamó para el protagónico de Pesadilla en la calle Elm, o como se llamó aquí en Argentina, Pesadilla en lo profundo de la noche. Ahí, Robert Englund, con sus inconfundibles quemaduras en la cara y sobre todo ese guante con cuchillas y sombrero, encarnó a Freddy Krueger. La película fue un éxito y dio origen a una saga de 8 películas más que recaudaron millones de dólares y transformaron a Freddy Krueger en un monstruo que, digamos, camina cabeza a cabeza con los clásicos, con Drácula, con Frankenstein, con el hombre lobo y con los asesinos seriales de los 80 como Michael Myers o Jason. De hecho, en 1984 logró estar en una película que parecía imposible, Freddy vs. Jason, los dos grandes monstruos de los 80 juntos. Y Robert Englund, además de hacer, por supuesto, de Freddy Krueger, empezó a trabajar en muchas películas de terror, porque se convirtió en un especialista. Danza Macabra fue una de ellas, hizo del Marqués de Sade, pero sobre todo, para mí, y esto es una opinión personal, fue el gran protagonista de la nueva versión del Fantasma de la Ópera. Una versión totalmente distinta a las que habías visto hasta el momento. Nada que ver ni con la que había hecho la Universal, ni con la de la Hammer Film. No. Este Fantasma de la Ópera de Robert Englund era un fantasma de la ópera sádico y terrorífico. No solamente no usaba una máscara blanca, sino que utilizaba piel que se cosía en su rostro totalmente deforme. Y era un asesino despiadado, que no temía hacer cualquier cosa con tal de que su amada Christine triunfe en la ópera. El Fantasma de la Ópera, yo la pondría en el top 10 de películas de terror de los 90 que a mí me encantaron. Y por supuesto, en el top 3 de las mejores películas hechas por Robert Englund, que está cumpliendo año y que por supuesto siempre, siempre va a ser un monstruo que va a estar presente en nuestras pesadillas. Robert Englund, eterno Freddy Krueger, eterno actor del género de terror.
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1: Pink Floyd. Another Brick in the Wall.

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2: Seguimos haciendo Clásico de Clásicos, cine y series. Hablábamos recién del estreno de Amos del Universo, la película de He-Man, pero no es la única cinta que llega esta semana a los cines. También se estrenó Letras Robadas, una película que tiene a Nick Jonas, de los Jonas Brothers, y a Paul Rudd como protagonistas. Está buena la película, por eso la nombro y por eso le hago un apartado. El director es John Carney, y la verdad que es una comedia satírica por momentos, pero también con cuestiones que tienen que ver con el poder del arte y con la vida de los artistas, los famosos y los que nunca logran la fama. A ver, la historia es bastante sencilla. Paul Rudd es Rick, que es un cantante que trabaja en sociales. Digamos, lo contratan para fiesta, para bodas. Es un cantante que, digamos, no ha tenido suerte. Al menos no ha tenido suerte masiva. Se gana la vida de esta manera y no es poca cosa, porque se gana la vida con algo que le gusta hacer. Y en este marco se encuentra con Danny, que es el papel que hace Nick Jonas, que es un cantante de pop que sí tiene fama. De hecho, se ha desprendido de una boy band, ha estado en una boy band y está comenzando una carrera solista. Y ambos, digamos que tienen química, conectan, porque hay una cosa de sensibilidad musical entre ambos que, digamos, se nota cuando hablan. Y empiezan a colaborar, ¿no? Porque esta química hace que digan, che, podemos hacer cosas juntos. Y pulen canciones, se acompañan, digamos, tienen un proceso creativo, hasta que, después de un tiempo, Rick se da cuenta que Danny le robó una composición. Danny se quedó con una canción suya, y encima no una canción cualquiera, sino una canción muy íntima, una de esas canciones que escribió con mucho sentimiento, una balada romántica, que apenas sale en las radios, se vuelve furor. Y el tema es que no tiene ningún crédito, que todo parece haber sido compuesto por Danny. Y a partir de ese momento, obviamente que es un quiebre en la película, Rick se propone no solo recuperar lo que le pertenece, sino también dar a conocer que ha sido robado. Así que es una historia muy interesante sobre la validación de los artistas, sobre quién es el verdadero artista, aquel que compuso la letra o aquel que la cantó y le dio masividad. Y un montón de cuestiones que tienen que ver justamente con esto de la contraposición entre lo que es under y lo que es masivo, ¿no? Lo que aparentemente tiene que ver con el talento y lo que tiene que ver con lo comercial, con lo ético y también con lo emocional, ¿no? Es una película muy interesante, un relato bien llevado por el director y muy bien actuado por este dúo de actores de distintas generaciones que realmente machean muy bien. Letras Robadas es una comedia, es divertida, pero sobre todo es reflexiva, ¿eh? Y me parece que pone en la palestra un tema que no muchas veces se toca, como es el tema del plagio, ¿no? Y lo que puede generar en un artista que ha sido robado. Letras Robadas, uno de los estrenos de esta semana, otra recomendación para que vayas al cine y que para que disfrutes realmente buenas obras de calidad en pantalla grande. Ya volvemos con más aquí en Clásico de Clásicos, cine y series.
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10: Guns N' Roses, You Could Be Mine.

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2: Vengo diciéndote que la verdad hay plataformas que están lanzando material de primera calidad y otras que son un poco más, entre comillas, fábrica de chorizo. La verdad es que Apple TV está lanzando este año unas series muy buenas, producciones realmente de mucha, mucha calidad actoral y autoral. Y la verdad, esto no es algo nuevo, porque ya había pasado los años anteriores, solo que este año tenemos mucha producción de Apple TV. Ya hemos visto Satisfacción Garantizada, que es realmente muy, muy buena. Margot Tiene Problemas de Dinero, que es excelente. Y ahora voy a hablarte de Incondicional o Amor Incondicional, una serie israelí de los mismos creadores de Fauda, que para mí está entre lo mejorcito que hemos visto en las últimas semanas en esta plataforma. Una mamá que viaja con su hija a Rusia, una mamá joven y una hija, digamos, podría pasar por su hermana tranquilamente. Juntas han ido por la India y ahora están en el último tramo de su viaje por Rusia, por Moscú. Están a punto de abordar el avión para volver a Tel Aviv cuando la policía de Rusia las detiene a ambas, las separa. Lleva a la mamá a un lado, a la hija por otro, y después de un interrogatorio difícil porque ninguna de las dos habla ruso, a la mamá la liberan y le dicen que su hija va a quedar presa por tráfico de drogas. Obviamente la mamá dice, no puede ser, mi hija estuvo todo el tiempo conmigo, esto no es verdad. La policía le dice que sí, que se vaya, porque si no va a terminar ella presa también. Y ahí comienza un periplo de esta madre por saber qué es lo que realmente descubrieron en el equipaje de su hija y si es verdad que su hija tiene que ver con una red de tráfico de drogas o es que están en medio de una trampa. Y con la ayuda de algún abogado, alguno más chanta que otro, esta madre hará todo lo posible por lograr que su hija no termine en la cárcel por varios, muchos años. Es una serie que toma la premisa que ya habíamos visto muy atrás en esa gran película que es Expreso de Medianoche, y más cerca en el tiempo en Inocencia Interrumpida, otra gran, gran película, en este caso con dos chicas también presas en el sudeste asiático después de haber llevado droga que le habían dado en un viaje. Bueno, esta serie tiene la misma premisa, con mucho suspenso, con buenas actuaciones y sobre todo con un tema que es de bastante actualidad. Y este miedo de enfrentarte a la justicia de un país en donde sos extranjero y encima tiene leyes que son realmente muy, pero muy duras. Y sin saber si es todo parte de una conspiración o si es parte de un costado que, por ejemplo, esta madre no sabe que su hija tiene. Amor Incondicional parece un título de una historia romántica, pero es en realidad el título del amor entre una madre y una hija. Está en Apple TV, vale la pena verla.
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1: Charlie García, No Me Dejan Salir.

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2: En el cine de terror actual, la tecnología resuelve casi todo con efectos digitales. Pero en los años 90, si querías que una escena congelara la sangre de los espectadores, tenías que poner el cuerpo. Y esto es literal. En el año 1992 se filmó Candyman, una obra cumbre del terror urbano. Y hay una escena muy perturbadora y emblemática donde el asesino sobrenatural abre la boca y de ella emergen cientos de abejas vivas. El actor Tony Todd, otro grande del género de horror, al igual que Robert Englund, se negó rotundamente a usar trucos visuales o maquetas. Quiso filmar con insectos reales metidos en su boca, así como lo escuchan, utilizando únicamente un protector especial en el paladar para evitar que las abejas se le fueran a la garganta. Pero Todd no era ningún tonto. Para correr semejante riesgo, negoció una cláusula que era muy brillante y muy específica en su contrato. La productora le tenía que pagar un bono de $1,000 por cada picadura que sufriera durante las tomas. Bueno, el resultado está a la vista en la pantalla. El actor terminó el rodaje con $23,000 extra en su cuenta bancaria tras haber sido picado 23 veces, la gran mayoría de ellas en las encías, la lengua y los labios. Un dolor real que le valió cada centavo al gran Tony Todd, un personaje de esos queribles que ha dado el cine de terror. Y a propósito, Candyman es una película de horror que no podés dejar de ver si nunca tuviste la chance. Y si en los 90 creciste viendo la película, seguramente habrás sido como yo, que cuando terminó te pusiste frente al espejo y repetiste el mantra 5 veces diciendo el nombre del monstruo. Porque si a la quinta vez todavía estabas ahí y no tenías miedo, seguramente detrás tuyo aparecía Candyman. Así que, si estás en tu casa y querés probar conmigo, vamos a hacerlo. Candyman, Candyman, Candyman, Candyman, Candyman.
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0: David Bowie, The Gin Genie.

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2: Bueno, llegó a Netflix otra serie británica. La verdad es que están haciendo un formato de series excelentes, de pocos capítulos, con historias contundentes y sobre todo con argumentos atrapantes que no repiten fórmulas. La verdad que está muy bien. Lo que hablábamos hoy, ¿no? De leyendas, de hombre a medias, ahora se da con El Testigo. El Testigo es una miniserie de tres capítulos que tiene un halo de lo que fue la serie Adolescencia. Si bien Adolescencia tenía, digamos, toda esa cosa maravillosa de los planos secuencia, que esta serie no la tiene, digamos, el clima, la atmósfera, es muy parecida en El Testigo, porque es un true crime también, y está basado en un hecho real. O sea, eso también es un plus. De hecho, yo recomiendo que cuando empiecen a ver la serie, no busquen en Google, no googleen acerca del caso real, porque les va de una manera a opacar lo que es la resolución de la serie, que está muy bien. A ver, la historia es bastante sencilla. Hay un asesinato, una mujer es asesinada y el único testigo es su hijo, que tiene 2 años. Es decir, 2 años, no puede testificar, no puede decir quién la mató, pero a la vez son imágenes que difícilmente pueda borrar, que quedan al menos en su inconsciente. Y de eso va la historia, de este testigo, y de cómo él y su papá intentan superar esta situación en una Inglaterra en donde la investigación realmente es fallida y va hacia cualquier lado. A mí me parece que El Testigo es una miniserie muy poderosa, dramática, pero a la vez con momentos de tensión y de suspenso muy bien logrados. La mujer a la que mataron se llama Rachel Nickel, y Alex es el hijo de 2 años, el testigo, que es demasiado pequeño para entender, pero demasiado mayor para olvidarlo todo. Así que la única persona que lo vio, y a la vez la única que nunca jamás va a poder testificar. Y entonces la serie entiende en el título que está el problema, que está justamente el conflicto de la misma. Cuando vean la serie y vean los 3 capítulos, que seguramente les va a acongojar el corazón, después les recomiendo que vayan al documental que hay en Netflix, que habla de lo mismo. Si ya no googlearon, si ya les quedó un poco más de interés, van a poder encontrar en Netflix un documental que justamente cuenta la historia real en la que se basa la serie El Testigo. Y eso está muy bien. El documental se llama El asesinato de Rachel Nickel, justamente, y es parte del combo. Mirás los 3 capítulos del Testigo y después mirás el documental y realmente vas a entender lo bien que hicieron los realizadores en plasmar esta historia en estos 3 capítulos. Vale la pena verla, las 2 cosas, El Testigo y el documental El asesinato de Rachel Nickel, ambas están disponibles en Netflix. Bueno, amigos, hemos llegado al final del programa de hoy. La semana que viene vamos a estar hablando del gran estreno de este mes, que es nada más ni nada menos que la nueva película de Steven Spielberg, El Día de la Revelación. Hay mucha expectativa, tengo muchas ganas de ir a ver la película y de encontrarme con un Spielberg hablando nuevamente de uno de los temas que más lo apasiona, como es la vida extraterrestre y el encuentro cercano con seres de otro mundo. Así que estaremos hablando de eso y, por supuesto, de todo lo que tiene que ver con los estrenos y las novedades. Por supuesto, si te quedaste con ganas de más, te invito a que me sigas en mi Instagram, que es @alexispuig, todo junto, con minúscula. Seguime. Buscad mis historias, que tenés recomendaciones siempre, siempre. Toda la semana subo recomendaciones para que veas en la pantalla grande y en la pantalla chica. Y por supuesto, si todavía querés saber un poco más, buscad mis historias destacadas, que vas a encontrar también muchas recomendaciones para ver en plataformas de todos los géneros, de todas las nacionalidades y de para todos los gustos. Así que te espero en @alexispuig, ahí estoy todos los días. Y por supuesto, la cita es el próximo sábado a las 17 horas para hacer Clásico de Clásicos, cine y series. Quédate acá en Rock and Pop, que tengas una buena semana y que la fuerza te acompañe. Chau.
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1: Hola, ¿qué tal? ¿Cómo están? ¿Cómo andás hoy? ¿Cómo las venís llevando? Todavía tratando de creer lo que pasó ayer, de una cosa que resulta inverosímil con respecto a todo lo que pasó con el indio, ¿no? Bueno, vamos a ir acompañándote durante estas 4 horas con la mejor música, como siempre, con clásicos de clásicos. Van a sonar Los Redondos. Y aprovecho para decir el gran homenaje que hizo la radio ayer poniendo la obra del artista al aire durante todo el día, con opiniones, comentarios, con reportajes de archivos que se habían hecho aquí en la radio, con el indio, con Sky. Felicitaciones a todo el equipo que trabajó en eso. Me sentí muy privilegiado como oyente primero y después estando aquí al aire, compartiendo historias con todos los que estábamos aquí. Era una radio de rock que tiene ya 41 años y que vio a crecer Los Redondos también, y que tiene toda esa espalda, todo ese camino recorrido. Así que lo vamos a estar recordando y empezando nuevamente un ciclo, como tiene que ser cada sábado, con el clásico de clásicos volumen 2. Hoy está Josué Cejas en la operación técnica, en un rato entra Lucho Neve, y también que está jugando un amistoso hoy. ¿Cómo está en Domínico, no? Porque está ahí cerca, vive cerca. Así que no sé si cómo va a llegar Lucho mañana a la radio. Por ahora estamos ahí. Mateo Rondinoni en la producción. Musicaliza, como siempre, Marcelo Toraba y Julián Pento Echevarría. Yo soy Pato Mingochea. Bienvenido, bienvenida.
0: 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Hoy despedimos a un referente, un transformador cultural. Un ídolo absoluto en épocas bravas para encontrar el camino. Banderas en tu corazón. El Indio Solari no fue un cantante, fue un movimiento.
2: Y muchos marines de los mandarines.
0: Con Los Redonditos de Ricota convirtió cada recital en un ritual donde miles de almas encontraban libertad, rabia y poesía. Sus letras eran enigmas. El indio hablaba en código, pero todos lo entendían. Con Los Redondos vendió más discos que nadie, sin depender del sistema. Llenó estadios, generó peregrinaciones masivas y convirtió a ciudades enteras en santuarios ricoteros.

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0: 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Gracias por el rock.
1: Abrimos un bayón para el ojo idiota. Y aquí está esta crónica policial real, que quizás es una metáfora ácida sobre la violencia, el caos y la alienación de lo que puede llegar a pasar en un puticlub. Masacre en el puticlub. Patricio Rey, sus redonditos de ricota en Rock and Pop.

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2: Hola Out haciendo Hot Up Touch, un gran clásico de Dirty Hall y John Out. Aquí, claro, a las 6 de la tarde, 13 minutos. Señoras y señores, niñas y niños, cuando la noche o la tarde pide problemas y la moral se toma franco, hay una banda que cobra barato por hacer el trabajo sucio. Desde Australia, con riffs que son dinamita pura. AC/DC. Dirty Death, Thunder Shit.

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1: Amiga, amigo clasiquero, estamos en el 1170-820959 para escucharte lo que me quieras desear o decir o desear en este sábado por la noche, por la tardecita noche, ¿no? Para contarme cómo vivís este momento de la partida de otro general dentro del mundo del rock. 1170-820959. En 1973 los hermanos Angus y Malcolm se encontraron con la salvación gracias a su hermana Margaret, que tenía tirada por ahí una máquina de coser. Los muchachos miraron la etiqueta de motor y decía corriente alterna, corriente continua. Y les pareció perfecto para el voltaje que querían meterle al rock and roll. Y el resto ya es historia. De la tarde, 17 minutos. Hoy juega la selección. 21 horas, amistoso. Y otras cositas más van pasando en este sábado.
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Know Me. Génesis. Sábado por la tarde. 16 grados, 6 décimas la actual. ¿Y el sol dónde está? ¿Alguien lo vio? No way, no way, the sun. El 3 de junio, Juan se cumplió 64 años. Y lo festejó con amigos y tocando. Feliz cumpleaños, Juanse.

0: Una canción que narra el drama y la soledad de un astronauta atrapado entre la rutina de su trabajo y el aislamiento en el espacio. Bernie Taupin y Elton John haciendo Rocket Man en Rock and Pop.
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Mujer Zebra. Control V. A Perfect Circle. Starless.

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1: Abrimos esta nueva media hora en el clásico de clásicos, volumen 2 por Rock and Pop. Con Billy Idol. What Waiting.

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1: El punk nació para romper las reglas, pero el señor Billy Idol entendió además cómo transformarlo en un negocio multimillonario sin perder un gramo de actitud. Ya con más de 70 años y esa mueca inconfundible intacta, se conoció el número real de la fortuna de esta leyenda británica y la cifra asusta un poco. Su patrimonio neto supera los 60 millones de dólares. Nada mal, ¿no? Un tipo que arrancó quizás en el fango del under de Londres con Generation X, que fue su banda antes de su estallido como artista solista, metió el flequillo platinado en la pantalla de MTV en los 80 y nunca más paró de hacer discos y, claro, de facturar. Shout. Ahora, Cheer for Fears en Rock and Pop.

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1: Himno de mi corazón, Los Abuelos de la Nada. Y mañana por la mañana hay F1 en el gran circuito callejero de Mónaco. La Fórmula 1 vuelve a ese espectacular y clásico lugar en Mónaco, en el Principado. Y tras quedar eliminado en la segunda tanda de clasificación, Franco Colapinto, el piloto argentino de Alpine, no pudo meterse entre los 10 mejores y partirá desde la séptima fila en una de las carreras más emblemáticas del calendario. La carrera se va a disputar este domingo a las 10 de la mañana, obviamente hora de Argentina, en el tradicional circuito callejero de Monte Carlo. 11-70-82-0-95-9. Avanzamos en este sábado que ya hace un ratito se hizo noche. Soda Stereo en el clásico de clásicos volumen 2 por Rock and Pop con este Hombre al Agua.

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1: The Cure, Why Can't I Be You? Recordamos que el velatorio y el último adiós al Indio Solari será en el Polideportivo Gatica, dentro del Parque Domínico, en la localidad de Avellaneda, ubicado en la avenida Bartolomé Mitre al 5000. El mismo comenzará a partir de las 11 de la mañana de este domingo 7 de junio, y hasta que haga falta la familia del Indio y o detalles del velatorio del artista, y dijo hasta que se despida el último, durará esta especie de adiós de todos los fanáticos. Hay banderazo en este momento en el obelisco y la vigilia que empieza en muchos lugares del país, pero centrado en la zona sur del Gran Buenos Aires, en Avellaneda, en Villa Domínico. Anarchy in UK, clásico de clásicos, volumen 2 por Rock and Pop. Recibe ahora a los Sex Pistols.

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6: 7 de la tarde, 2 minutos, la temperatura en la ciudad de Buenos Aires, 16 grados, 4 décimas. Continuamos con el cielo encapotado, de color gris. Y en la siguiente hora del volumen 2 vamos a escuchar a una histórica banda norteamericana y a una anécdota que pocos conocen. Y para cerrar, al reconocido grupo de rock inglés y el día que se encontraron con un ex Beatle.
0: 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Hoy despedimos a un referente. Transformador cultural, un ídolo absoluto en época brava para encontrar el camino.
7: Banderas en tu corazón.
0: Hasta siempre, Indio Solari. Gracias por el rock.

0: lo recordamos siempre presente con su obra Patricio Rey y sus redonditos de ricota, Gnanfi Frulli, Fali Fru.
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1: Queen, Kind of Magic. 7:09 PM. Una Buenos Aires encapotada, extrañando el sol del día. Quizás ahora su hora más nostálgica, ¿no? Esa hora. En Plaza Serrano, los manteros empiezan a iluminar sus puestos con lamparitas amarillas que desafían el gris del día que está ya terminando. Por las calles empedradas de Palermo, varias parejas caminan del brazo buscando el calor de algún bar. En el obelisco hay vigilia, banderazo y recuerdo al indio. Una Buenos Aires distinta, sábado al fin, y aquí estamos en Rock and Pop. En esta frecuencia modulada, 95.9. Serú Girán, emulando un dial, en Rock and Pop.
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2: Yuran, Yuran. Estamos en el 1170-820959 para que me cuentes, si querés, en qué está tu sábado hoy, qué estás haciendo, cómo seguís conviviendo con esta noticia, con esta partida del Indio, entre otras cosas. Lo que quieras, 1170-820959. De los Duran Duran hacemos un stop con Red Hot Chili Peppers.

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1: Vuela, vuela y vuela Led Zeppelin en el aire. Good time, bad time. A las 7 de la tarde, 28 minutos. Y faltan algunas horitas, horita y media, para que Argentina salga en su primer amistoso de cara a la presentación en su Copa del Mundo, defendiendo lo alcanzado en Qatar. Dios mío, como uno se ilusiona, ¿no? Pero hubo amistosos hace un ratito nada más. Bélgica le ganó 5-0 a Túnez. Portugal le ganó a Chile 2-1. Rumania le ganó a Gales 2-1. Y Estados Unidos perdió en su tierra con Alemania 2-1. Pero lo que nos importa a nosotros, el partido que va a jugar Argentina a las 21 horas en el Kyle Field, en Texas. Y bueno, ya el plantel está seleccionado para salir a la cancha de la siguiente manera. Juan Musso, en reemplazo del Dibu Martínez, en arquero. Bueno, los defensores, Agustín Giai, Nicolás Otamendi, Lisandro Martínez, Nicolás Tagliafico. En la línea del medio campo, Giuliano Simeone, Ezequiel Palacios, Valentín Barco y Giovanni Lo Celso, o Lo Celso. Y los delanteros, ahí arriba, Thiago Almada y Lautaro Martínez, frente a Honduras a las 21 horas.
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1: La parte de adelante, Andrés Calamaro, que también esta semana estuvo haciendo sus visitas a los escenarios en el Movistar Arena, entre un lugar colmadísimo, que asistió también, entre otros, Franco Mastantuono, con su madre, ahí disfrutando de las vacaciones después de haber quedado fuera de la selección. Calamaro en Rock and Pop.
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8: Estreno: Paul McCartney, Come Inside.

0: Paul McCartney, Come Inside, estreno.
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2: De lo nuevo de McCartney regresamos a nuestro camino de clásicos para meternos en un disco llamado Action Baby, grabado en Berlín, y una canción que allí nació, One, You Two.

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1: Sublime, Sandria. Vamos a abrir el WhatsApp de la radio. Mensajes de audio al 1170-820959. Cuando faltan algunos minutos, exactamente 13 minutos para las 8 de la noche.
2: Pato querido, ¿cómo andás? ¿Cómo estás vos y todo el equipo? Te habla Kitty por acá, usted de Parque Chacabuco.
1: ¿Qué haces, Kitty?
2: Bueno, triste como todos, Pato. Pero vamos a homenajear al indio. Estoy yendo a buscar a dos amigos para irnos a la emergente a ver un par de bandas. Uh-huh. Así que vamos a homenajear al indio yendo a ver bandas. Te mando un gran abrazo, saludos.
1: Abrazo, hermano. Y sí, es una buena manera, ¿no? Los fundamentalistas tocan esta noche en Comodoro Rivadavia. Si estás por ahí, también contame al 1170-820959. Hola.
3: Hola, Rock and Pop, ¿cómo están? ¿Todo bien?
1: Y acá andamos.
3: Cano Torlachi de Victoria. Y bueno, conmovido, triste, por la partida del maestro del rock. Pensando en mañana, si ir para allá o no, a velorio. Todo el tiempo, el día, pero muchas ganas tengo de ir. Veo en el transcurso de día si me decido. Así que bueno, saludo a la gente ricotera y a todo lo que me conoce. Así que bueno, aguante lindo, loco.
1: Abrazo grande. Y bueno, esa sensación del encuentro, del último adiós, pero de encontrarse con lo que llamás familia en esa misa, ¿no? Aunque no lo hayas visto nunca. Sucede eso, pasa eso. 1170-820959. Quiero agradecer a alguien que también, un oyente que me mandó videos en la vigilia mientras se arma todo ahí en Villa Domínico.
4: Buenas noches, ¿cómo estás? Sí, triste noticia, tristísima. Nos estamos quedando, la generación mía se está quedando sin referentes. Se nos fue, bueno, el Flaco, el Carpo, Ricardito. Todos grandes ídolos, y si te pones a pensar, nos quedan pocos, ya poco y nada. ¿Qué va a ser? Duele, parte de la infancia, parte de la
1: claro.
4: vida, una gran parte de la vida, y se lo va a extrañar.
1: Gracias por compartirlo con nosotros. Sí, viste que no ni nombró nombres, no da apellidos, sabemos todos quiénes son, ¿no?
5: Rock and Pop. Fran Martínez desde Medellín, Colombia.
1: Hola, Martín.
5: Yo conocí a Los Redondos gracias a ustedes, a través de ustedes. No los conocía y la canción que escuché fue Súper Lógico y me enganché a esa super banda. Eso es una banda de otro mundo, parce, un pensamiento muy profundo y bueno, una noticia que me deja como un vacío en el estómago porque... No sé, un gran pensador, un ser muy intelectual. Se notaba lo profundo de ese ser. Y bueno, aguante Argentina por siempre el rock and roll. Gracias por darnos tanta música, tan chimba. Vamos, ustedes son lo más chimba de este mundo. Y pues, puta, viva rock and pop, viva Argentina. Viva por siempre el Indio Solari. Bendiciones, se les quiere desde por acá. La buena.
1: Qué buen mensaje de Medellín, te juro. Tengo los ojos llenos de lágrimas, pero me conmovió este mensaje. Nada, es lo que va pasando. Es lo que va pasando de a poquito. Y bueno, llegó el día que nadie quiere que llegue, ¿viste? Pero bueno, es como que, como dijo Lalo también en otro momento, cuando Lalo Mir, ¿no? Le preguntaban esto, dice, no sé, es como cuando se va alguien te das cuenta de todo lo que lo querías, ¿no? Un poco eso. Hola, otra bandaza para Medellín, Colombia, y para todos ustedes que nos están escuchando también, como siempre. The Rolling Stones, Under My Thumb, aquí en Roca.

Los Rolling Stones con este Under My Thumb. Y quiero contarles que algo que dijo Paul McCartney, ¿no? Que revivió lo que sintió al meterse al estudio para grabar el bajo en el último disco de los Rolling Stones. Eso es algo muy loco. Si me lo decías que pasaba esto hace muchos años, no lo creíamos. Bueno, McCartney confesó que cuando Keith Richards y Mick Jagger en el estudio le dijeron: empezás vos, Paul, y yo te sigo, le dijo Keith. Dice que se le congeló la sangre en ese momento, porque miró a su alrededor y pensó: pará un poco, estoy tocando con los Stones. Es increíble esto. Dicho por Paul McCartney, ¿no? Tal cual es palabras. Y a mí me retumba un poco. Pero para eso, ahora los invito a dar una vuelta por mi garage. Con todos ustedes, Virus en Rock and Pop.

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1: Billy Joel, con este gran disco llamado Frente de Tormentas, y una de las canciones que de allí se desprenden, Go to Extreme, o Me Voy a los Extremos. 8 de la noche, un minuto, sábado, Buenos Aires, Rock and Pop.
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6: 8 de la noche, 4 minutos, la temperatura no ha cambiado, 16 grados 6 décimas en este momento. Soy Pato Mingochea y en los próximos 60 minutos de este volumen 2 vamos a escuchar al legendario rey del pop y la cifra millonaria obtenida hasta el momento por su película, y además al cantante y compositor norteamericano a 50 años de un acontecimiento que lo marcaría de por vida.
0: 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Hoy despedimos a un referente, un transformador cultural, un ídolo absoluto en épocas bravas para encontrar el camino.

0: Solari no fue un cantante, fue un movimiento.
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0: Con los redonditos de ricota, convirtió cada recital en un ritual, donde miles de almas encontraban libertad, rabia y poesía.
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0: Sus letras eran enigmas. El indio hablaba en código, pero todos lo entendían. Con los redondos vendió más discos que nadie, sin depender del sistema. Llenó estadios, generó peregrinaciones masivas y convirtió a ciudades enteras en santuarios ricoteros.

La ciudad que lo despide, preso en mi ciudad. El mundo que lo despide, Argentina total. Los Redondos sonando aquí en Rock and Pop. Y recordamos que el último adiós al indio será en el Polideportivo Gatica, dentro del Parque Domínico, en la localidad de Avellaneda. Está todo preparado ya. Esto está ubicado en la avenida Bartolomé Mitre, al 5000. Va a comenzar a las 11 de la mañana y se extenderá hasta el último adiós. Alive, a las 8 de la noche, 11 minutos. Pearl Jam nos visita y nos entrega toda su energía de una canción inmortal, como todas las que suenan aquí cada fin de semana en el Clásico de Clásicos, volumen 2 por Rock and Pop.

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1: Change of Love, un clásico bien pistero del género del synth pop, Soft Cell. Mientras ya veo imágenes de jugadores de Argentina en la etapa de calentamiento, precalentamiento antes del partido, lo veo al arquero de River, Santiago Beltrán, por ahí, a Musso, a un par de jugadores más que ya están ahí haciendo la previa, la entrada en calor para el partido que se disputa, el amistoso frente a Honduras a las 21 horas. Yo me voy ahora con los Motley Crue, porque me gusta cómo suena esa Harley. Vamos por la carretera en Rock and Pop. 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
1: Pistolas, Los Piojos. A las 8 de la noche, 8 minutos, en este día de vigilia, en la despedida al Indio Solari. Vamos a buscar una gran canción que se llama Man on the Moon, de R.E.M., dedicada a este gran comediante norteamericano que fue Andy Kaufman en Rock and Pop.

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7: Buscamos al rey del pop y lo encontramos aquí en 95.9. Y convive muy bien con nosotros. Este es un gran clásico. The way you make me feel. Así me hace sentir. En este momento se abre la pista en el clásico de clásicos a las 8:37 minutos en Rock and Pop.

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1: Y el rey del pop lo hizo nuevamente, esta vez desde la pantalla grande. La película biográfica Michael acaba de romper un récord histórico al superar los 857 millones de dólares en la taquilla mundial. Con este número impresionante, la cinta dirigida por Antoine Fuqua y protagonizada por Jafar Jackson, el propio sobrino de Michael, se convirtió oficialmente en la película más taquillera de toda la historia de los estudios Lionsgate, dejando atrás a tanques monstruosos como Los Juegos del Hambre o Crepúsculo. El furor es total, el 60% de la recaudación viene de los cines de todo el mundo, demostrando que la magia, el baile y las polémicas de Jackson siguen moviendo multitudes como si el tiempo para el rey del pop no hubiera pasado.
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Hola, Splash. ¿Están todos? ¿Dad? Ahí lo veo a Axel también, con su típica bandana. Calzas recortadas y su camisa leñadora atada a su cintura. Welcome to the jungle, Guns N' Roses and Rock and Pop.

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1: ¿Qué haces, Pato? Hola, Rock and Pop, buena madrugada. Yo acá escuchando la radio, laburando. Acá son la 1:00 a.m. del domingo.
2: ¿Dónde estás?
1: Y nada, disfrutando de la radio. Gracias por la compañía. Una compañía de laburo que habla de fondo, no se calla nunca. Pero bueno, gracias por la música, chicos. Soy Alejandro, del norte de Italia. Un abrazo para todos. Chao.
2: Ale, querido, siempre ahí prendido a Rock and Pop, te acompañamos, con calorcito ahora. No dejaba de hablar. Bueno, un placer hacerte compañía.
3: Pato Mengochea, buenas tardes.
2: Buenas tardes, estás? Bien.
3: Desde que estaba en Match Music hace algunos años.
2: Sí. El mismo. Ya pensé que venía la pregunta clásica. Pero no, soy el mismo, sí. Abrazo grande.
4: Hola, les escribo desde acá de Comodoro. Recién dejé a mi amiga que es fanática. El Indio la acompañó toda su adolescencia. Uh-huh. Y nada, muy emocionante la cantidad de gente, llenísima por todos lados, y una locura lo que pasó, la verdad que increíble. Si bien una tristeza enorme, que justo hayan venido los fundamentalistas y que hayan decidido tocar, para mí es un mimo al alma.
2: Qué lindo, qué lindo, porque es una fecha que tenían programada, seguramente en la historia del de decidir qué hacer. Me imagino que los movió el amor hacia la música y lo que había engendrado su líder ahí con ese grupo. Están en Comodoro Rivadavia. Hoy tempranito preguntaba si había alguien por allí. Qué bueno que tengamos un reporte desde la ciudad del sur, la ciudad del viento, la ciudad de la Patagonia. Un abrazo grande.
5: Hola, Pato, querido Rock and Pop.
2: Hola.
5: ¿Cómo anda toda la banda por ahí? Acá te habla Sergio Ramos Mejía, Patito.
2: Acá estamos, Sergio.
5: En el reparto de pizzas. Bueno, arrancando la noche, parece que va a mandar bien. Y esperando ahí que la gente consuma con el partido de Argentina.
2: Ah, claro.
5: Así que bueno, con respecto al Indio, ¿qué va a ser? Muerto el rey, viva el rey, Patito. Otro grande que se fue al cielo. Así que bueno, Pato, gracias por la compañía, la buena música. Buen programa y buen fin de para todos.
2: Gracias, buena onda, Sergio. Como siempre, que hoy te vendas todas las pizzas, que no quede nada ahí, que lo que salga del horno todo se venda. Y sí, ya empiezan las picadas, las juntadas, ya estamos en modo mundial. Todavía no me prendí todavía mucho yo, pero bueno, ahora hay un amistoso en un ratito nada más. Te vamos a contar cómo viene la situación y en un rato sale el equipo de Scaloni a la cancha a enfrentarse con Honduras. Gracias a todos por comunicarse.

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1: Memphis la blusera, la colmena. El tenis argentino está de fiesta e hizo historia en París. El marplatense Horacio Ceballos lo hizo de nuevo junto al español Marcel Granollers. Se consagraron bicampeones de Roland Garros tras imponerse en una final durísima ante la dupla de Harry Elliovara y Henry Patten. El argentino y el catalán rectificaron por qué son los número uno del planeta en dobles. Hoy salieron campeones en Roland Garros. A todos ellos les dedicamos esta canción. 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